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19:06, son ya las 7:06. Vamos con informaciones para ustedes, amables oyentes. Ortega afirma que la oposición no volverá al poder por elecciones. El presidente de Nicaragua, Daniel Ortega, aseguró que no volverá a haber elecciones para que la oposición acceda al poder durante el acto por los 47 aniversario de la Revolución Sandinista. Declaraciones que han generado una fuerte controversia dentro y fuera del país. Tras la polémica, la Asamblea Nacional y voceros del gobierno aclararon que sí se celebrarán elecciones, aunque bajo un nuevo marco legal que impediría participar a ciudadanos señalados por el régimen como traidores a la patria o golpistas. Mientras tanto, continúan las reformas constitucionales y legales impulsadas por el oficialismo, medidas que, según sus críticos, registren la competencia política de cara a las elecciones del 2027. Las declaraciones de Ortega también provocaron reacciones de la oposición en el exilio y del gobierno de los Estados Unidos, que cuestionó la situación democrática en Nicaragua. 19:07. Y el precio del petróleo West Texas Intermediate, WTI, referencia para Ecuador, superó los 92 dólares por barril. Luego de una nueva escalada de tensiones en Medio Oriente, impulsada por los ataques a embarcaciones en el Mar Rojo y el aumento de la incertidumbre sobre el suministro energético mundial.

0: El repunte se produjo después de que el presidente de Estados Unidos, Donald Trump, afirmara que Irán no ha sufrido lo suficiente. Declaraciones que incrementaron la preocupación de los mercados por una posible intensificación del conflicto en la región. El alza del crudo podría tener repercusiones en la economía internacional y en Ecuador, tanto por su impacto en los ingresos petroleros como por los posibles efectos sobre el precio de los combustibles y otros productos vinculados al costo de la energía. Más noticias en el ámbito nacional. La Comisión Nacional Anticorrupción solicitó al fiscal general encargado, Carlos Alarcón, que se formule cargos contra los exministros Roberto Luque e Inés Manzano dentro de la investigación del caso Progen. La organización cuestionó que altos funcionarios del Ministerio de Energía no hayan sido incluidos en el proceso y consideró necesario ampliar la investigación para determinar eventuales responsabilidades. Además, pidió que se esclarezca la participación de ambos exfuncionarios en las contrataciones relacionadas con la instalación de motores termoeléctricos y que se establezcan las responsabilidades que correspondan conforme a la ley. Son ya las 19 horas con 10 minutos, 7 de la noche con 10 minutos. Y Anderson Boscán cuestiona al CNE, al TCE y al fiscal general encargado. El periodista Anderson Boscán lanzó duras críticas contra las autoridades electorales al afirmar que los del CNE son perros del poder y aseguraron que no sienten ningún respeto por los integrantes del Tribunal Contencioso Electoral, a quienes calificó como cachiporreros del poder. Durante sus declaraciones, Boscán también cuestionó la actuación del fiscal general encargado y sostuvo que, a su criterio, ha asumido una postura dentro del proceso electoral. Además, criticó que decisiones como impacto sobre organizaciones políticas se adopten a pocos meses de las elecciones. El periodista señaló que, aunque algunas actuaciones puedan estar amparadas por la ley, considera que no son apropiadas desde el punto de vista ético e institucional. Estas declaraciones corresponden a la opinión de Boscán y a las instituciones mencionadas. Pueden responder o pronunciarse sobre dichos señalamientos. Y la FENOSIN pide imparcialidad al CNE en procesos de revocatoria contra Daniel Noboa. El presidente de la Confederación Nacional de Organizaciones Campesinas, Indígenas y Negras, la FENOSIN, Guido Perugachi, pidió al Consejo Nacional Electoral actuar con imparcialidad frente al pedido de revocatoria del mandato impulsado contra el presidente Daniel Noboa. Perugachi aseguró que la documentación presentada por la organización cumple con los requisitos establecidos en la normativa y él defendió el derecho de la ciudadanía a promover mecanismos de participación contemplados en la Constitución. Además, el dirigente cuestionó el funcionamiento de las instituciones del Estado y afirmó que, a su criterio, Ecuador atraviesa una situación que calificó como una dictadura. La FENOSIG indicó que continuará con el proceso y espera una respuesta oficial del organismo electoral. 19 horas ya con 12 minutos, son las 7 de la noche con 12 minutos. Más noticias. Asambleísta afirma que juicio político contra Inés Manzano entró en su etapa final. La legisladora Mónica Palacios informó que concluyó la fase de presentación de pruebas dentro del juicio político contra la exministra de Energía Inés Manzano con el caso ATM. Palacio sostuvo que la Comisión de Fiscalización debe recomendar la censura de la exfuncionaria y considerar que incumplió sus funciones constitucionales al no supervisar los contratos suscritos con ATM y Proge. La asambleísta afirmó que Manzano no evaluó la ejecución de los contratos ni adoptó acciones frente a los problemas detectados, situación que, según indicó, habría generado afectaciones al sector productivo y al empleo. Más noticias. Y el Observatorio de la Niñez y Adolescencia y Juventud informó que durante el primer semestre del 2026 se registraron 305 homicidios intencionales de niñas y niños y adolescentes, la cifra más alta para ese periodo desde el 2014. El reporte también señala un incremento del 24,2% en las aprehensiones y detenciones de adolescentes, además de 273 casos de menores que continúan desaparecidos en el país. Asimismo, el observatorio advirtió que los centros de adolescentes infractores presentan un hacinamiento del 66,3%, por lo que hizo un llamado a fortalecer las políticas de protección y atención integral para la niñez y adolescencia en el Ecuador. Grave este tema. 19 horas ya con 14 minutos, son las 7 de la noche, 14 minutos. Y Juan Carlos González, director nacional de organizaciones políticas del CNE, aclaró que los precandidatos del Movimiento Amigo sí pueden postular por otra organización política, siempre que se elimine su vinculación previa en el sistema electoral. El funcionario explicó que el sistema del CNE bloquea automáticamente las dobles postulaciones. Sin embargo, una vez que los formularios de inscripción de amigo son anulados y eliminados del sistema, el aspirante queda habilitado para inscribirse con otro partido o movimiento. González indicó que para concretar la nueva candidatura, los postulantes únicamente deben cumplir con los requisitos de inhabilidades establecidas en la ley. Agregó que la renuncia formal solo es exigible cuando se trata de candidaturas dentro de alianzas políticas. 19 horas ya con 16 minutos, son las 7 de la noche con 16 minutos. Y el Partido Socialista Ecuatoriano cuestiona declaraciones de Noboa y confirma diálogos con Revolución Ciudadana. El presidente del Partido Socialista, Gustavo Vallejo, expresó su sorpresa por las declaraciones del presidente Daniel Noboa sobre el Movimiento Amigo y la participación de su organización política en las próximas elecciones. Vallejo cuestionó que el mandatario se pronuncie sobre las organizaciones políticas y afirmó que las exigencias relacionadas con primarias, cumplimiento de la ley, reportes a la UAFE y cuentas en orden refuerzan la preocupación de que existiera una intención de excluir al Partido Socialista del proceso electoral. Además, confirmó que el Partido Socialista mantiene conversaciones con Revolución Ciudadana y señaló que en 6 u 8 provincias los diálogos para posibles alianzas electorales se encuentran en una fase avanzada. Escuchemos las declaraciones de Gustavo Vallejo.
1: Las declaraciones pueden ser bastante claras de los funcionarios del órgano electoral el día de hoy, pero la incertidumbre continúa. Este es un país donde el día de mañana salen con sorpresas, te ponen una denuncia al 911, luego testigo protegido, te dicen que estás haciendo cosas torcidas y finalmente sucede lo que sucedió con EDC y luego con el Movimiento Amigo. Me ha sorprendido la declaración del presidente en horas de la mañana, en una democracia, el presidente que esté tan atento a lo que sucede en las organizaciones políticas que entran a la contienda electoral. Sí, sorprende. Sorprende que diga que siempre y cuando, amigo, puede correr en el Partido Socialista, si han corrido primarias, si cumple con la ley, si han hecho las declaraciones a la UAFE y si tiene las cuentas en orden. Es decir, cuatro elementos que ya nos dan pauta, que podría haber una alerta ahí, se viene hablando desde hace varios días ya, la alerta en el Partido Socialista de que nos pretenden eliminar. Los socialistas hablamos claros, somos leales a la palabra, tenemos 100 años, y si nos toca enfrentar un proceso de esa naturaleza por defender la democracia, estamos dispuestos.
2: ¿Tal vez han tenido algún tipo de acercamiento ustedes con la Revolución Ciudadana?
1: Con ellos conversamos 15 días antes de las primarias del inicio. En política no hay que mentir, eso hay que hacer una política pública en el Ecuador, porque todo el mundo se entera de lo que conversamos. Hemos conversado con ellos, en el caso del Ecuador, de las 24 provincias, tenemos candidatos con alianzas diversas, con Pachacutic sobre todo, con Unidad Popular y con movimientos locales y provinciales. En cerca de 14 provincias, en 6 u 8 provincias, estamos en diálogos a profundidad con Revolución Ciudadana.
3: Pero ustedes podrían abrir, por ejemplo,
0: a las 19 horas con 19 minutos, 7 de la noche con 19 minutos. Y Marcelo Lasso, que es el testigo protegido del caso Villavicencio, afirmó que recibió las instrucciones previas sobre la versión que debía entregar durante un proceso judicial y aseguró que le habrían proporcionado un supuesto libreto con nombres de personas que debía aparecer en su declaración. Según su testimonio, en esa guía figuraban nombres como Jorge Glass, Rafael Correa, Javier Jordán, Ronnie Aliaga y José Serrano. Además, sostuvo que su versión mezcló hechos reales con otros que, según él, no correspondían a la realidad. Lasso también mencionó a la exfiscal general Diana Salazar, señalándolo que habría tenido participación en momentos relacionados con el proceso. Estas afirmaciones corresponden a la versión del declarante y deberán ser verificadas por las autoridades competentes. Las personas mencionadas pueden ejercer su derecho a pronunciarse sobre estos señalamientos. Y en el ámbito deportivo, la noticia del día es que el ecuatoriano Richard Carapaz volvió a brillar en el ciclismo mundial al conquistar en solitario la etapa del Tour de Francia, confirmando una vez más por qué es considerado uno de los mejores escaladores del pelotón internacional. El carchense se metió en la fuga del día y lanzó los ataques decisivos para cruzar la meta en primer lugar con un tiempo de 4 horas 26 minutos 21 segundos. Con este resultado, Carapaz alcanzó 25 victorias como profesional y sumó nuevo triunfo en la carrera más prestigiosa del ciclismo. Además, fue distinguido con el premio del ciclista más combativo de la jornada en reconocimiento a su ofensiva actuación. La victoria ratifica el excelente nivel del ecuatoriano, quien continúa dejando en alto el nombre del país en el Tour de Francia y consolidándose como una de las grandes figuras del ciclismo internacional. 19 horas ya con 22 minutos, son las 7 de la noche con 22 minutos en nuestro informativo. Y trágico siniestro de tránsito en Tambillo deja un fallecido y 3 heridos. Una persona fallecida y otros 3 resultaron heridos la mañana de este jueves 23 de julio tras un siniestro de tránsito entre una volqueta, un camión tipo Wincha, registrado en el sector de Tambillo, Cantón Mejía. Equipos de emergencia acudieron al lugar para atender a las víctimas. 2 personas recibieron atención prehospitalaria en el sitio, mientras que una tercera fue trasladada a una casa de salud debido a la gravedad de sus lesiones. Durante las labores de rescate e investigación, los 4 carriles de la vía que conecta Mejía con Quito permanecieron cerradas, generando afectaciones en la circulación vehicular. Las autoridades investigan las causas de este siniestro. Y taxista de 60 años fue asesinado a tiros en Patricia Pilar, en Los Ríos. Un taxista de 60 años fue asesinado a tiros la tarde de este miércoles 22 de julio en la parroquia Patricia Pilar, Cantón Buenafé, provincia de Los Ríos. La víctima fue identificada como José Contreras Gamarra, quien habría sido exgerente de una compañía de taxis. El hombre fue encontrado sin vida al interior del vehículo que conducía habitualmente a la altura de la Hacienda Muñoz Hermanos. En el kilómetro 56, según versiones preliminares, el ataque ocurrió cerca de las 13 horas con 20 minutos, cuando varias detonaciones alertaron a moradores del sector, quienes acudieron al lugar, pero ya no pudieron auxiliarlo. La Policía Nacional llegó a la zona para recoger indicios e iniciar las investigaciones que permitan determinar las causas del crimen y dar con los responsables. Por temor a represalias, habitantes del sector evitaron entregar declaraciones, mientras el cuerpo fue trasladado al Centro Forense de Quevedo para la autopsia correspondiente. 19 ya con 24 minutos, son las 7 de la noche, 24 minutos. Y capturan a presunta agresora tras ataque con arma blanca, esto en Babahoyo. La Policía Nacional, a través de la DINASET, capturó a Alexandra D., de 54 años, en la parroquia Barreiro del cantón Babahoyo. Los sospechosos fueron localizados en una vivienda del sector Barrio Lindo, donde presuntamente se escondía para evadir las autoridades. El operativo se realizó tras varias diligencias investigativas. El hecho ocurrió cuando la víctima realizaba la entrega de unos productos y habría sido atacada por otra mujer. La detenida fue puesta a órdenes de las autoridades competentes mientras continúan las investigaciones del caso. 19 horas ya con 25 minutos, son las 7 de la noche con 25 minutos. Vamos a continuar con más informaciones del acontecer nacional. Y el presidente del Ecuador, Daniel Noboa, afirmó que su gobierno continúa acelerando proyectos que pertenecían o permanecían detenidos por trámites por falta de gestión y presupuesto y problemas de corrupción. El mandatario señaló que no permitirá el mal uso del dinero público y aseguró que su administración busca proteger los recursos que aportan los ecuatorianos. Seguimos trabajando obras que antes quedaban enredadas en el papeleo, en la falta de gestión, en la corrupción, manifestó Noboa. ¿Cree usted que agilizar las obras públicas ayudarán a mejorar la calidad de vida de los ecuatorianos? Se pregunta. Y sobre el tema Partido Socialista, que también saltó a la palestra el día de hoy con algunas informaciones, el Partido Socialista confirmó que sí tiene conversaciones con la Revolución Ciudadana entre 6 y 8 provincias para definir posibles alianzas de cara a las elecciones seccionales de noviembre del 2026. Según su presidente Gustavo Vallejo, las negociaciones continuarán hasta antes del 2 de agosto, cuando inician las inscripciones de candidaturas ante el CNE. Además, el Partido Socialista Ecuatoriano pidió claridad sobre las reglas electorales para garantizar la participación de las organizaciones políticas. Ahí está, entonces, sobre el tema que políticamente se diera el día de hoy en el tema Partido Socialista. Hay algunas situaciones que su presidente ha dicho, hay que poner ojo porque algo nos pueden hacer. Y van a esperar a ver qué pasa y hasta el 2 de agosto se anunciarán dónde van los candidatos de la Revolución Ciudadana en el Partido Socialista Ecuatoriano. 19 horas con 28 minutos, son ya las 7 de la noche con 28 minutos, y el gobierno autónomo descentralizado de Mejía informó que este viernes 24 de julio, o sea, mañana del 2026, se suspende la jornada laboral en todo el cantón debido al traslado del feriado local por la conmemoración de los 143 años de cantonización de Mejía. La medida se aplica de acuerdo con lo establecido en la Ley Orgánica de Servicio Público, el Código de Trabajo y la normativa vigente sobre feriados locales, por lo que beneficia a los trabajadores del cantón conforme a la legislación ecuatoriana. El municipio precisó que las dependencias administrativas permanecerán cerradas durante esa jornada, sin embargo, los servicios públicos esenciales y la atención prioritaria continuarán operando mediante personal designado para garantizar la atención a la ciudadanía. Las autoridades recomendaron a los habitantes del cantón tomar las previsiones necesarias para realizar trámites y planificar sus actividades, ya que la atención en las oficinas municipales se retomarán una vez concluido el feriado, o sea, el lunes sería. Y también hoy se dieron algunos análisis, especialmente de la Universidad San Francisco de Quito, que revela el fuerte incremento de la deuda pública del Ecuador en los últimos 20 años. Según un informe, el pasivo del país pasó de 13.500 millones del 2006 a 87.340 millones en el 2025. El estudio señala que este aumento también se refleja en la deuda por habitantes, mientras en el 2006, escucharase bien esto, cada ecuatoriano representaba una deuda aproximada de $950 en el 2006. Para el 2025 la cifra llegó a cerca de $4,850, un incremento superior al 400%. Los investigadores advierten que el principal desafío para el país es que el endeudamiento y el crecimiento del gasto público se traduzca en resultados concretos para la ciudadanía, como mejores servicios, mayor productividad y nuevas oportunidades económicas. El análisis también descarta que el tamaño del Estado llegó a representar alrededor del 37,5% de la economía nacional, mientras Ecuador continúa enfrentando el reto de reducir los déficits fiscales y mejorar la eficiencia en el uso de los recursos públicos. La evaluación de la deuda vuelve a abrir el debate sobre la sostenibilidad de las finanzas públicas y el impacto que tendrá en las próximas generaciones. Vamos a la pausa publicitaria, ya volvemos con las noticias locales y en la parte final del noticiero del día de hoy.
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1: Bien, son ya las 19 horas con 35 minutos. Son las 7 de la noche con 35 minutos. Peligro en la vía Balsapamba-San Pablo de Atenas. Conductores denuncian cráter que pone en riesgo la seguridad. Un cráter de aproximadamente 40 centímetros de profundidad, ubicado en el kilómetro 35 de la vía Balsapamba-San Pablo de Atenas, genera preocupación entre los conductores que transitan por este importante eje vial de la provincia de Bolívar. Según los usuarios de la carretera, varios vehículos han sufrido daños al caer en el bache, lo que incrementa el riesgo de siniestros de tránsito, especialmente durante la noche y en temporadas de lluvia, cuando la visibilidad es reducida. Los ciudadanos hacen un llamado urgente a las autoridades competentes para que reparen la vía y coloquen la señalización preventiva correspondiente. Además, cuestionan la falta de atención a este problema, que consideran representa un peligro para la seguridad de quienes circulan por el sector. Ahí está, entonces, esto es lo que también hoy manifestaban algunos conductores, el riesgo de caer en esta zanja muy profunda, de dañar sus vehículos, y si alguna persona no tiene la visibilidad correspondiente por la neblina en la noche, alguna de las situaciones, fijo, cae fuerte y vehículo dañado, o también puede hasta incluso accidentarse. Ojalá después de esta noticia que ya está en circulación en la provincia de Bolívar, las autoridades competentes tomen cartas en el asunto y solucionen inmediato. Esto es para ya, no para mañana ni pasado, es para ya. 19 con 37 minutos y la policía retiene dos camiones con más de 41 metros cúbicos de madera sin documentación en Bolívar. La Policía Nacional retuvo dos vehículos que transportaban más de 41 metros cúbicos de producto forestal, sin la respectiva guía de movilización durante operativos ejecutados en los cantones Guarandi y San Miguel, como parte de la operación Escudo Verde. En los controles se decomisaron, dice, 17,33 metros de madera roliza de eucalipto y 23,80 metros cúbicos de madera aserrada de pino patula, que era movilizado sin autorización administrativa exigida por las normativas ambientales vigentes. Los procedimientos se realizaron en coordinación con técnicos del Ministerio del Ambiente, Agua y Transición Ecológica, MAATE. Los vehículos y la madera fueron trasladados a los patios de retención de la Prefectura de Bolívar, mientras las autoridades competentes determinan las acciones administrativas correspondientes. Hidratantes públicos de Guaranda requieren mantenimiento, según ciudadanos. Los hidratantes de agua potable instalados en distintos sectores de Guaranda, como el ubicado en la Plaza Roja, presentan fallas y actualmente no estarían brindando servicio, según reportan ciudadanos. Moradores y visitantes solicitan al GAD municipal de Guaranda que realice una revisión y el mantenimiento correspondiente para que estos puntos de hidratación vuelvan a funcionar y cumplan con el propósito para lo que fueron instalados. Los ciudadanos destacan que mantener operativos de estos espacios es importante, especialmente durante los días de altas temperaturas, ya que permiten el acceso gratuito a agua potable y contribuyen al bienestar de la comunidad. Y la Plaza 15 de Mayo es utilizada para exhibición de vehículos y genera malestar ciudadano. La Plaza 15 de Mayo fue utilizada este miércoles como espacio para la exhibición y venta de vehículos nuevos, situación que ha generado inconformidad entre los moradores del sector. los vehículos cuestionan, o mejor dicho, los vecinos cuestionan el uso que se le está dando a este espacio público y consideran que su finalidad debe estar orientada a actividades culturales, cívicas, comunitarias y recreativas, por lo que expresan su desacuerdo con este tipo de eventos. Ante esta situación, los ciudadanos solicitan a las autoridades competentes revisar la autorización y el uso de la plaza con el fin de preservar su función como un espacio destinado al encuentro del beneficio de la comunidad. Ahí está entonces. Los ciudadanos del sector se molestan cuando hacen este tipo de exhibición de vehículos para la venta de empresas de otras ciudades. Y bueno, yo siempre he visto que estos eventos lo hacen es en el sector de la Plaza del Carnaval. Ahí siempre sabe hacer la exhibición, pero esta vez han tomado en consideración otro lugar. Pero molestia por el un lado de los amigos del sector. Vamos a continuar con más informaciones. Tengo una noticia que está abierta, me parece que es del tema de Chilianes. Ah, no, Caluma. La Comisión de Tránsito del Ecuador, CTE, anunció el fortalecimiento de los operativos de control en el Cantón Caluma con el objetivo de mejorar la seguridad vial y reducir los accidentes de tránsito. Los controles estarán enfocados principalmente en detectar conductores bajo los efectos del alcohol, además de la revisión de motocicletas, documentos, conducción por parte de menores de edad y el uso de tubos de escape modificados. Las acciones se realizarán junto a la Policía Nacional y a la Comisaría Nacional, especialmente durante los fines de semana. Las autoridades hicieron un llamado a la ciudadanía a respetar las normas de tránsito y evitar conducir bajo los efectos del alcohol. Entonces, en Caluma, ahí sí, a ver, en Caluma hay la Comisión de Tránsito del Ecuador. Ellos son los encargados en realizar este tipo de operativos, especialmente los fines de semana. Van a controlarles a quienes vayan bajo los efectos del alcohol. Así que hay que tener mucho cuidado. Ya saben, amigo que va a conducir, pues no consuma licor. Evitar accidentes de tránsito y en Caluma, evitar ser sancionado. Me parece que cuando les encuentran con aliento a licor o con grados de licor, automáticamente cárcel. Van a prisión por algunos días. Entonces hay que evitar, lo mismo los jóvenes con las motos con escapes modificados, tomar muy en cuenta y llevar siempre sus documentos, que es importante a la hora de un operativo, tener los documentos habilitantes en orden al día, y con eso no hay inconvenientes ni problemas con los agentes de la CTE y en otros cantones con los servidores policiales. Entonces ahí se evita usted cualquier tipo de inconveniente, ¿no? Llevar matrícula al día, licencia al día, eso, lo que le solicita. Porque no le hacen inspección de vehículo, no le hacen verificación si corresponde las numeraciones de los chasis o del motor con lo que está en el documento de la matrícula, no, es casi no. Ya tienen sistemas electrónicos los agentes policiales, entonces ellos ya solamente con el número de cédula saben si su vehículo está matriculado, si su vehículo tiene algún tipo de alerta por robo o por alguna otra denuncia. O si usted tiene alguna denuncia, si usted tiene, ¿cómo es esto de el tema de los alimentos o alguna otra situación que le requiere la justicia? Entonces, el servidor policial solamente ingresa en su celular al sistema de trabajo de ellos y prácticamente le sale absolutamente todo. Ahí sabe si su licencia está caducada, no está caducada, si tiene o no tiene puntos. Todo eso sale en el plan que ellos están teniendo, en la resolución que ellos ven en sus teléfonos. 19:46, son ya las 7:46 en nuestro noticiero. Y hay situaciones que en el ámbito político, hay situaciones que se habla en estos días de posesionamiento o de conocimiento de nombres de candidatos. Por ejemplo, en Caluma, yo cuando veo el tema de encuestas y falta uno, o sea, para saber el conocimiento, para saber si le conocen o no le conocen, no son encuestas de que les van a dar el voto o no, esas no sirven todavía. Entonces, cuando falta un candidato, ya lo que ponen algunos medios digitales ya no son correctos. Hoy estaba viendo una en Caluma que dice: Caluma habla quienes merecen ser concejales y quienes no convencen a la ciudadanía. 1, 2, 3, 4, 5, 6, 7. Siete listas. Me imagino que ellos son los principales. Carmen Figueroa, Segundo Llanes, Jefferson Vega, Osvaldo Averos, Néstor Camacho, Graciela Rivera, Rocío Rivadeneira. Pero aquí faltan dos amigos que están de candidatos también. Entonces, ya. Este tipo de. Porque aquí dice: ¿por quién votaría para concejal? No. Entonces, si falta uno, ya no hay cómo hacer, pues. No. De pronto voy a dar asesoramientos. Puede ser. Bueno, lo cierto es que también vi uno de la provincia de Bolívar y falta el señor Montero. O sea, ya les han puesto casi a todos. Pero está faltando el señor Montero y también faltaría el candidato de Revolución Ciudadana y el candidato de ADN. O sea, faltan tres. Entonces, no se puede tener o ver, o los candidatos ver, cómo es el tema de la aplicación de los ciudadanos para ver su conocimiento. O sea, si les conocen, no les conocen, porque no están preguntando si les van a dar el voto. Por quién de ellos, ponga manito, corazón, lloro, carcajada y todo lo demás. Y hoy notaba una situación, me hicieron notar hoy, ¿no?, que estuvimos en un evento religioso. Entonces, entre conversa y conversa, me hicieron caer en cuenta una situación. En San Miguel ya están algunos candidatos para alcaldes, algunos candidatos. También suenan algunos nombres para candidatos a concejales urbanos. Rurales no conozco todavía. Entonces, ¿qué es lo que me hacen caer en cuenta? Y me decían: vea, Giovanni, ¿Revolución Ciudadana va o no va? Digo, no sé todavía, están en conversaciones, posiblemente con el Partido Socialista Ecuatoriano, según estas informaciones a nivel nacional, pero no se conoce aún de parte de su dirigencia. Y me imagino que lo van a mantener en secreto hasta el 2 de agosto para evitar situaciones que pueda pasar con el Tribunal Electoral a nivel nacional. Entonces, es en espera. De ADN ya hay su candidata, ¿no? ¿Quién más? Ah, ya, me decían ¿Qué pasa con el movimiento del abogado Simón Yanes? Él era Maíz 101. Me parece que ya él no tiene el movimiento, parece que ya perdió su movimiento en las últimas elecciones, ya no, ya es como Suma, como Izquierda Democrática, como el movimiento, hay otro movimiento más que a nivel nacional ya les, como fue el MPD y así. Ya por ley van saliendo por no tener en elecciones la cantidad necesaria de autoridades electas, que es una cierta cantidad o un cierto porcentaje que deben mantener. Entonces, Maíz 101 ya no hay en San Miguel, ya no existe. Y si hubiera, no sé, y si estuviera legalmente todavía constituido, estuviera formando parte de participar en elecciones, ya no han puesto candidatos. De lo que yo sé es que quienes han hecho la dirigencia o son dueños de ese movimiento estarían siendo parte del partido de gobierno. O sea, iban a ir de candidatos. Pero Maíz ya prácticamente no entraría en el tema político de San Miguel. Ya no hay Maíz, ya desaparecería Maíz, al menos si en esta ocasión, si están en vigencia, si en esta ocasión no ponen candidatos. Entonces, definitivamente el CNE pues lo va a borrar del ámbito político. Eso es lo que más o menos pude consultar el día de hoy después de algunas interrogantes, porque hay amigos que siempre están pendientes y nos dicen, vaya, usted habla de un partido, habla de otro partido, pero ¿qué pasa con este movimiento en San Miguel? Ya no hay. Así que Maíz, prácticamente, si en esta ocasión ya no pone candidatos porque están sus candidatos o quienes eran dueños de Maíz, ya prácticamente ellos estarían de candidatos en el partido de gobierno, según lo que tuve la información hoy en la tarde. De todas maneras, en estos días vamos a consultarle a ver, ojalá asome, de repente sabe asomar el abogado Simón Yanes, de repente nomás, parece que no vive aquí en San Miguel o no trabaja en San Miguel y viene de repente acá a la ciudad, entonces por ahí lo vamos a abordar algún momento dado y consultarle este tema que es muy importante, a ver qué pasa con el movimiento Maíz Lista 101 acá en la ciudad de San Miguel de Bolívar. Así está la situación, se siguen moviendo algunas situaciones, otros han quedado quietos, otros ya están moviéndose, como se dice comúnmente, para hacerse conocer, y a otros incluso pidiendo el voto. Otros incluso pidiendo el voto. Porque, pues, este tiempo preelectoral, pues es así. Es así. 19:55 minutos, son ya las 7:55 minutos. Nos vamos a irnos ya terminando el noticiero del día de hoy. Queremos agradecerles a ustedes por su amable sintonía. Mañana estaremos a partir de las 18 horas con más informaciones a nombre de todo el equipo periodístico de Hora 18. Queremos desearles un resto del día de lo mejor. Buenas noches, Ecuador.
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1: 20:08 p.m.
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1: ¿Qué tal, amables oyentes? Dios me los colme de muchas bendiciones. Una vez más, invitándole, pese a que la invitación está todos los días hecha, para que usted, a través de este programa Conferencias del Alma, a la vez nos pueda escuchar, a la vez pueda yo llegar a su corazón, y también a la vez usted pueda ya coger su dirección, que es lo más importante quizás, con la cual usted va a encontrar el pasaporte al triunfo, al éxito, a la prosperidad, a encontrar paz, armonía y algo muy importante, la solución a tantas lágrimas, a tanto sufrimiento, a tanta amargura. Mujer que me está escuchando en estos momentos, que quizás ha sido víctima de tantas cosas negativas, que en el diario vivir y en el camino de su vida encontró solamente sufrimiento, amargura y tristeza, que quizás usted en el campo del amor nunca encontró la felicidad, porque quizás fue víctima y ajusticiada por el látigo del dolor, de la envidia. Porque en verdad, nosotros sí nos vemos el rostro, pero lamentablemente no sabemos la persona que está a nuestro lado, la persona que incluso convive con nosotros resulta ser nuestro peor enemigo en muchas ocasiones. No hablo por todos, pero sí por muchas personas. Con el pasar del tiempo, el amor se convierte en odio, y el odio se convierte en venganza, y la venganza lleva a simplemente a estar muertos en vida. Aunque le parezca mentira, hay muchas personas que dicen que no, que todo está bien. Mientras tanto, usted está terminando su vida día a día. En muchas ocasiones he visto, el silencio lo dice todo. La amargura y la tristeza se nota en su rostro. Pero ¿por qué permite usted, hermano, hermana que me escucha? ¿Por qué, hombre que me está escuchando en estos momentos, usted permite que su vida se vaya al fracaso? ¿Que usted vaya de tumbo en tumbo? ¿Acaso usted piensa que usted vino a este mundo para sufrir? Muchas personas me dicen, es que aquí estamos en este valle de lágrimas. Dios no quiere eso, mi querido hermano, permítame. Dios nos puso aquí para regocijarnos de amor, de paz, de armonía, para ser felices en el poco o tiempo que estemos aquí. Porque en verdad nosotros, todos, y en algo Dios fue muy justo, ¿sí? Sea rico, sea pobre, sea negro, blanco, millonario, lo que usted me quiera llamar, tenga buenas cuentas bancarias o no las tenga, todos tenemos que despertar un día en la vida eterna. ¿Qué quiero decirle? Dios fue muy justo. Todos tendremos que irnos de este mundo. Pero hagamos bien las cosas. Sembremos para cosechar. disfrutemos. Nadie es eterno. Quien te habla en estos momentos, Yahaira, una servidora de ustedes. En el pasar del tiempo, aprendí que nada es duradero, que todo es momentáneo. Pero mientras Dios me dé la oportunidad, no solamente de seguir aquí sirviendo a ustedes, compartiendo mis saberes, enseñando lo que yo en verdad aprendí, y mientras pueda hacerlo, lo haré con todo el amor del mundo. Obviamente, no soy perfecta, lo perfecto es inhumano. Soy un ser como ustedes, pero sí, gracias a Dios, que me gusta luchar donde muchas personas han fracasado. Pero mi triunfo no es pisotear, herir o lastimar a alguien. Mi triunfo es que usted, mujer, que ayer usted sufría y lloraba amargamente, que no sabía qué hacer en su vida, que con lágrimas de dolor y sufrimiento en su rostro simplemente la escuché decirme: hermana Yahaira, nunca he sido feliz, siempre he tenido mis fracasos, mi tropiezo en la vida, he hecho el bien y nunca he recibido el bien. Pero alguna ocasión le dije a alguien: hermana, recuerde algo muy importante, Dios la tiene aquí con vida. Y algo hay que hacer, hay propósitos buenos. Quizás usted sembró, no en terreno fértil aparentemente, a lo mejor en sus hijos, recibirá la recompensa en sus nietos, o recibirá la recompensa en otras personas, porque así es la vida. Usted siembra y algún día cosecha, hermana. Hermano que me esté escuchando, que a veces nosotros decimos: es que ya no quiero saber nada de mi vida, ya no quiero hacer nada, me fui al fracaso. No, recuerda, mientras hay vida hay esperanza, y mientras hay esperanza hay la oportunidad de seguir luchando. Hermano que me estás escuchando, levántate. ¿Qué haces ahí? ¿Piensas que todo te va a solucionar estando ahí acostado, que todo va a salir bien estando ahí reposando todo el tiempo sin saber qué es lo que pasa afuera? Despiértate, retira esa venda de tus ojos que lleva puesto, levántate, te has tropezado, te has caído, levántate con más fuerza, vuelve a empezar. Recuerda, la vida es hoy, no mañana. Mientras hay vida y esperanza, nunca es tarde para empezar. A grandes males, dale grandes soluciones. Algún momento sí le dije: nosotros somos arquitectos de nuestro propio destino. Nosotros debemos de sembrar amor y cosechar amor. Algún momento lo haremos. Hagamos bien las cosas, hermano. Pero hoy necesito una mano amiga. Hoy necesito recuperar esa fe, esa confianza. Adelante. Yahaira, quien te habla en estos momentos, atiende aquí en esta única dirección. Y no me confunda si no me conoce. Hay personas que lamentablemente se toman mi nombre. Qué pena. Vuelvo a reiterar esto. Cuando alguien me viene a visitar, o me han preguntado y me han dicho: yo busco a tal persona, ¿sí? Siempre les digo: diríjase a esta dirección si la conozco, y si no la conozco, pues no, no es aquí. Porque en la vida hay que ser honestos. En la vida hay que saber respetar. Desde ahí nace lo que es la honestidad, ¿sí? Yahaira atiende solo en esta dirección. Estoy aquí en San Miguel de Bolívar, en el Parque Central de San Miguel de Bolívar, ¿sí? 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O mi correo, ¿sí? Para cualquier mensaje o cualquier duda, cualquier inquietud, recuerde. Yahaira1.7@hotmail.com. Usted con toda confianza, venga. Todos los días atiendo personalmente, ¿sí? Yo no salgo al mediodía, usted viene personalmente, converse. ¿Qué es lo que pasa? ¿Qué es lo que sucede? ¿Por qué se encuentra mal? Aquí tengo un mensaje, mire, que me llega desde Echandía. Muchas gracias en Echandía, en Calume, en Catarama, en Ricaute, en la parte de acá. Muchísimas gracias de Quevedo, de La Maná, de Babahoyo. Muchísimas gracias en la parte de Cotopaxi, de Tungurahua, de Pastaza. Quiero agradecerles a todas las personas acá en la parte de Guayaquil. Quiero agradecer esa sintonía en Salinas, en Manabí. Muchas gracias. Tengo este mensaje que me dice lo siguiente: Yajaira, por favor, dígame primeramente el número de mi suerte. Me llamo Jaime Rosero. Y quiero pedirle también que me ayude y me diga si podré realizar o no el viaje que pienso emprender y me irá bien. ¿Y qué es lo que debo de hacer? Mucha atención, mi querido hermano, ¿sí? El viaje, hágalo con toda confianza. Veo muy, como le digo, un buen viaje por venir. Triunfo y felicidad para usted. Y es hora, mi querido hermano. No se decaiga, siguen adelante. También acerca de lo que me dice, su número de suerte, por favor, según su fecha de nacimiento, es el 9, el 2, el 0. Para juego de azar, lotería, recuerde. Este es el número de su suerte. Igual hay muchas personas que me preguntan, según la fecha de nacimiento, no adivino, recuerden, adivino Dios. Según la fecha de nacimiento, sí, sacamos y damos el número que corresponde para juego de azar o lotería. Sí. Y también acerca de los problemas y dificultades, necesita hacerse un baño antes de viajar, haga este baño. Por favor, conseguir jabón de rosas, conseguir albahaca, consiga vara de la justicia, menta, mejorana, por favor, 10 litros de agua, cocine. Deje macerar un día antes para las personas que quieran realizar un viaje. Deje macerar las plantas que le acabo de mencionar. Aparte, por favor, cocinar ruda de gallinazo en 5 litros de agua. Poner la ruda de gallinazo y 3 piedras de río, por favor, hierva todo esto. Energizamos de esa manera. Primero despojamos con la agüita que le acabo de mencionar, con la ruda y las 3 piedras. Limpiamos, liberamos. Y luego con la otra agüita enjuagamos utilizando el jabón de rosas. Realizar martes, viernes y martes. Repítalo, por favor, por 3 veces. Haga el viaje con seguridad y todo le irá bien. Encienda una velita antes de viajar para las personas que van al extranjero, encender una velita de color amarillo. Pero si usted quiere un ritual especial, ¿sí? Algo muy especial, venga. Toda esa clase de trabajo lo realizamos. No tenga miedo para quizás, como lo digo así, para comprar una casa, un carro, se necesita tanto dinero. Venga con toda confianza. Traiga simplemente fe, confianza en Dios y venga. Recuerde, estamos aquí ubicados, San Miguel de Bolívar, Parque Central de San Miguel de Bolívar, cuarto piso, alto, casa del doctor Gaibor, no equivocarse, no confundirse, la casa del doctor Gaibor. Yajaira solo atiende aquí personalmente. No, hay personas que se han tomado mi nombre aquí en San Miguel y han dicho que Yajaira no está, pero están ahí para atenderlos, no se confunda. Yajaira atiende en esta única dirección, San Miguel de Bolívar, Parque Central de San Miguel de Bolívar, cuarto piso alto, Casa Naturista Rincón Andino. Tengo otro mensaje de nuestro querido hermano de acá desde Guanujo, dice, mucha atención, en Guanujo. Quiero saber si la enfermedad puedo tratarlo o no. Me envió la fotografía, lo demás déjelo en reserva. A ver, mi querido hermano en Guanujo, usted necesita hacer un tratamiento con medicina natural o la otra medicina. El problema suyo es un problema de gastritis. Necesita usted realizar un buen tratamiento y también tenemos principio de diabetes. Ojo, no es mal de brujería, no es salamiento, a nada de lo que le han dicho, falso lo que le han dicho. Por favor, si usted desea visitarme, con gusto, y si no, acudir a un buen galeno. Dios me los bendiga, hermanos oyentes. Gracias, les dice Yajaira.
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2: Radio Espacio informa la hora. Son las 21:09 de la noche.

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0: 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Son las 4 de la mañana.
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2: Padre poderoso, creador del cielo y la tierra, inmensamente agradecido por todas las bendiciones que recibimos diariamente y por todo lo que tú nos das. Señor, hoy, al inclinar mi frente nuevamente

que hacer por las personas que están abandonadas en aquellas calles, durmiendo quizás con ese frío, que yo sé, Señor, que tú no nos abandonas. Por eso hoy te quiero decir, Padre nuestro que estás en el cielo, santificado sea tu nombre, venga a nosotros tu reino. Hágase tu voluntad en la tierra como en el cielo. Danos hoy nuestro pan de cada día, perdona nuestras ofensas, como también nosotros perdonamos a los que nos ofenden. Mas no nos dejes caer en tentación, líbranos de todo mal. Amén. Elevando esta oración y agradeciendo a la vez a nuestro Padre eterno, a nuestro Creador, hermanos, una vez más quiero invitarles para que ustedes a través, no solamente de este programa, nos hagan llegar sus mensajes a través del WhatsApp o a través de los mensajes directamente o a través de nuestro correo, de nuestra línea fanpage,

con gusto para poderles ayudar. Dice Rincón Andino, en donde usted me puede visitar, ¿sí? Aquí en el Centro Naturista Rincón Andino, cuarto piso alto, en la casa del doctor Gaibor, más conocido así. Pregunte, ¿dónde queda el consultorio de la doctora Yajaira? En el cuarto piso alto, que está ubicado en el Parque Central de San Miguel de Bolívar, junto al Hotel Jesús del Gran Poder o Hostal Jesús del Gran Poder. Pregunte, por favor. Hay muchas personas, como en todo, hay egoísmo. Dicen no conocer, pero muchas personas, y le vuelvo a reiterar, como lo decía en algún programa, a los señores taxistas de aquí de San Miguel de Bolívar, mi gratitud inmensa, muchísimas gracias, muchas bendiciones para todos ustedes. Que sé que muchas personas me han dicho, gracias al señor taxista nos ubicamos. Hay gente que llega a visitarnos de diferentes ciudades, de diferentes partes. Hay muchas personas de la costa, de la sierra, del oriente ecuatoriano. Hay muchas personas que vienen de parte muy lejos, que vienen viajando 2, 3 días. Por lo cual, mi gratitud para todos ustedes. Es verdad, nada es imposible en la vida cuando uno quiere encontrar mejoría y sanación a nuestro cuerpo, a nuestra alma, a nuestra enfermedad. A veces la enfermedad del cuerpo es fácil curar, pero la del alma es muy difícil. Lamentablemente, muchas personas que me han visitado han venido con esa enfermedad en su alma, desesperados, deprimidos, mal, sin saber qué hacer. Como me han dicho, hermana Yajaira, ya he visitado diferentes lugares, diferentes partes, ya no sé qué hacer. Aquí tengo un mensaje, muchas gracias, que nos llega de acá, de la parte de King Saloma. Hermana Yajaira, se me ha hecho muy difícil enviarle este mensaje, y me escribió, dice, este mensaje me escribió mi nietito. Le mando la palma de la mano y también la fotografía mía. Me llamo Arturo Moreira. La estoy sintonizando, contésteme. ¿Habrá mejoría o no? ¿Será cierto lo que me han dicho o qué es lo que está pasando? Mi querido hermano, para mí va a ser muy doloroso. Analicé su caso profundamente. Hice un ritual especial encendiendo unas velitas y poniendo todas las cosas en manos de Dios. Pero hermano, la enfermedad que usted tiene no es brujería, no es hechicería. Es algo de lo que prácticamente usted, cuando sufrió esa caída en ese accidente que usted tuvo, ahí comenzó el problema con su cerebro. Hoy ha ido perdiendo día a día la vista. Usted tiene que hacerse tratar. Hay buenos especialistas, hay buenos galenos, ha avanzado la ciencia médica muchísimo. Y por lo cual yo quisiera que usted visite a un buen especialista para que puedan ayudarle, ya que usted de lo contrario irá perdiendo prácticamente la visión total, y de pronto usted incluso se ha dado cuenta, esa desesperación, esa angustia es del mismo sistema nervioso. Pero usted tiene que ser tratado por un especialista. Falso lo que le dijeron. Le han puesto a usted más a sufrir porque le han dicho que le han hecho un daño de brujería y que fue su propia esposa. Falso. Es verdad que tenían muchos problemas, muchas dificultades, pero ella no es para el caso. Le mintieron, mi querido hermano. Así que busque un buen especialista. Lo suyo no tiene nada que ver con cosas negativas. Lo suyo necesita un tratamiento urgente. Ya le explico, usted sufrió un accidente y ahí tuvo el problema. Hágase tratar. Está a tiempo, mi querido hermano. Gracias por compartir su problema acá con estos servidores, quien les habla en estos momentos, Yajaira, Yasmín, quien junto está a nosotros, y que estamos compartiendo nuestros conocimientos, ayudándoles, orientándoles, guiándoles, brindándoles una mano amiga. Aquí tengo otro mensaje que nos envía nuestra querida hermana María desde Guayaquil, mucha atención. Me envía la fotografía de su hijo, me envía sus nombres también, se llama Raúl. Mucha atención, mi querido hermano Raúl desde Guayaquil, ¿sí? Mucha atención. Es verdad, usted cayó en el vicio del alcohol sin darse cuenta, porque usted fue víctima.

Señor, con quien él incluso a veces se le ríe y se le burla porque dice que usted ya no sirve para nada, hermano. Su padre le quiere hacer curar, pero usted no permite. Usted prácticamente se pone necio porque usted dice que no existe, que no es nada de brujería. Sí, esto es lo que pasó. Esto iba en contra de ellos, de sus padres. Había mucho egoísmo entre familias. Y usted pregúntele con quién ellos tuvieron problemas por unas ventas, por unas tierras, por unas herencias. Esa persona ya amenazó que iba a darle donde más le duela. Y eso es lo que han hecho. Este es un daño de brujería, por eso usted prueba un vaso de alcohol y no puede dejar de tomar. Si usted desea y su corazón así lo permite, ven, estoy para ayudarle. Traiga por favor cogiendo la orina del día. Consiga 3 huevos, consiga 3 velas de color blanco y venga para indicarle y romper aquel gualicho, aquella enfermedad, y usted va a encontrar mejoría, así como Dios me está escuchando, mi querido hermano. Recuerde que siempre la fe mueve montaña. Acá tengo otro mensaje que nos llega, muchas gracias. Estamos sintonizando en la parte de Manabí. Quiero, dice, que me ayude y me diga qué es lo que está pasando con mi madre. Ya no sabemos qué hacer. ¿Será que hay mejoría o no? Oriénteme y dígame la verdad. Le envío la fotografía. Ella se llama Laura Salinas. Por lo cual, quiero saber si es que encuentro o no la mejoría de mi madre. Mi querido hermano, quien me envía acá este mensaje, al 09 para las personas que quieran participar en conferencias del alma o al término del programa, con gusto para contestarles. Anote, por favor, 09-60-70-23-2. Le repito, 09-60-70-23-2. A ver la contestación.

problema, dificultad, ¿sí? Esto es hecho cosas malas, va a haber pérdidas económicas, va a tener problemas con su salud. Como usted me dice, mi madre está muy mal, ahora vamos a lo de su madre. Su madre se encuentra totalmente mal a raíz de este problema que a usted le está pasando, con el problema que tuvo usted con su esposo. Ahí comenzaron los problemas. Y hay una tercera persona que está destruyendo su hogar y causando el problema a su madre, por lo cual ella se encuentra bastante enferma. Hay curación, hay sanación, pero hay que hacer rápido y pronto. Consiga, por favor, para su madre un cuy de 8 a 15 días y venga personalmente. Consiga lo que es albahaca, menta y mejorana y venga para romper este trabajo y usted pueda ver con sus propios ojos en dónde hicieron este trabajo y quién es la causante de este daño para que ustedes prácticamente vayan al fracaso. Hablo de ustedes porque está su fotografía y la de su madre. Hay curación, pero ya le explico de dónde viene este problema. Así le he dado contestación a este mensaje, esperando que Dios me los bendiga. 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Nunca es tarde, mi querido hermano, para empezar. Mujer que me está escuchando, joven que me escucha, dice aquí, ya no sé ni qué hacer, de Guanujo. Hermana dice, soy José Alberto, quiero saber por qué es que no encuentro ni trabajo, ya no sé ni qué hacer. Ayúdame, por favor, oriénteme qué es lo que tengo que hacer. Aquí me envió la fotografía y también los nombres completos, como lo acabo de mencionar, que lo demás lo dejo en reserva. Usted tuvo problemas y dificultades, atrasos, sí es verdad, pero usted tuvo mucho descuido, mucho desorden en su vida. Necesita no curación, pero sí realizar un buen baño de florecimiento, realizar un despojo, la energía está prácticamente mal. Necesitamos realizar una limpieza porque aquí

Encuentro brujería, encuentro salamiento y encuentro una entidad negativa pegada en el cuerpo, por lo cual cuando usted va a buscar trabajo es como que le dicen sí, venga mañana, y el día siguiente le dicen no, no hay trabajo. Me queda mucho por comunicar, pero usted puede venir personalmente, estamos cerca, por favor, aquí en San Miguel de Bolívar, en el Parque Central de San Miguel de Bolívar, cuarto piso alto, en la casa del doctor Gaibor. 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Hermanos, recuerden, todos los días de 8 de la mañana a 6 de la tarde, atiendo todos los días. Nunca es tarde para empezar. Gracias por permitir.

0: Vecino, vecino, se ha muerto mi marido, vecino.
1: ¿Y vecina, qué quiere que yo se lo entierre?
0: Respete, vecino, respete. Por lo menos deje que me pase el luto.
1: ¿Y cuánto tiempo necesita, vecinita?
0: Si usted me ayuda, 5 minutos.

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2: Buenos días, son las 5 de la mañana con 15 minutos.
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0: identificado o no identificado, pero el asunto es que ya estamos en viernes.
1: Con esta guambra.
0: El asunto es que ya estamos en viernes. Qué bárbaro, cómo pasa el tiempo.
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0: ¿Cómo pasa el tiempo? ¿Cómo pasa el tiempo? ¿Cómo pasa el tiempo? Señoras y señores, un abrazo. El cariño grande para toda esa gente maravillosa.

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No sabes qué ponerte el día de hoy, ponte feliz, ponte ready, arriba ese ánimo. Las 5 de la mañana con 35 minutos, las 5 de la mañana con 35 minutos en espacio.

0: cómo es la vibra, levantarse con buen humor, a decirle sí a esta transmisión. A decirle sí a esta transmisión. Saludamos a esta cámara, buenos días.
1: El mundo con la super.
0: Saludamos a esta cámara, les decimos días de Dios, buenos días.
1: Grandes.
0: Buenos días, buenos días, buenos días. Buenos días, hijos de Dios.
2: Blanco.
0: Y Madre Santísima, buenos días. Buenos días, pueblo. Buenos días, gente. Buenos días, requete gente. Buenos días, gallada. Buenos días, people. Buenos días, oyentes. Buenos días, gente, gente.

0: en Los Ríos, en Montalvo escuchan Espacio, en Montalvo escuchan De Amanecida, en Montalvo es territorio De Amanecida, en Montalvo es territorio JB. ¿Dónde nomás es territorio JB? Buenos días, a levantarse.
1: ¿Cómo vamos?

Dios, Raquel Gavilanes. Hola, Raquelita, buenos días. Saludos cordiales para Enrique Ruiz, desde el Cantón Mocache, desde el Terminal Terrestre. Buenos días, hola. Angelito Coloma, saludos.

Τον διάταψε, ελζοβές του. Saludo para doña Yoko. Saludos, casi digo para don Jeffo. Saludo para Jeffo, para la Yamili. Buenos días, un abrazo a la familia. A la familia Cavilanes. Erazo, buenos días. Comita García, saludos desde la capital de los ecuatorianos a full sintonía. Un fuerte abrazo y mil bendiciones. Gracias.

Levante el ánimo, levante el ánimo. Eso, eso. Sonría, sonría, sonría, sonría, sonría la vida. Simón Yanes Olaya dice: feliz fin de semana, JB. Un abrazo, gracias. Todo bien, todo bonito, todo laja. Ayer saludamos con el Junior, le cuento. Ayer saludamos con el Junior. Ha crecido el guambo, está bastante gordito, rocotico, todo grandecito el guambo. Saludos, un abrazo. Vivi Albán, gracias. Un abrazo a nuestros buenos amigos de Quevedo. Buenos días, Quevedo. Sonríale a la vida, ñaño. Sonría, sonría. Eso, sonríale a la vida. Póngase feliz.

la novia le revise el celular, no importa, sonríale a la vida. Hugo Rubén Chuzón, desde Piura, Perú, un abrazo, compadre. Saludos para mis hijos Hernán Santos, Emilio Guevara, Rafael.

Galea. Para mis hijos Fran, John y Sebastián Galea Zaguiar. Atentamente, Ervilton. Abogado, ahí están sus saludos. Ahí están sus retoños, ahí están sus guaguas. Fran, John y Sebastián, un abrazo. Saludos, Jimmy Alba, buenos días. Las 5 de la mañana con 53 minutos. 5 de la mañana con 53 minutos en Espacio.

Saludos, JB, gracias. Familia Loaiza Salazar desde Guayaquil, Cooperativa Monte Sinaí. Vicente Loaiza, buenos días. Feliz cumpleaños para Fabiola Rodríguez. Un abrazo, regigante. Buenos días, bien. ¿A quiénes están de cumpleaños el día de hoy? Muchas felicidades. Germán Mesías Bonilla, excelente. Buena mañana.

Les saludos en Cariamanga. Juanchito Auquillas. Excelente programa, gracias, Juanchito. A usted le dicen Juanchito, Juanito y Juancito. Así les dicen, ¿no? Así les dicen. Así les dicen, así les dicen.

Excelente emisora, Dios siempre lo bendiga, don Vinicio. Muchas gracias, amén. 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
2: Son las 6 de la mañana.
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Descansó en la paz del Señor en la ciudad de Guaranda, quien en vida se llamó el señor Luis Alberto Llanza Mariancela. Su hijo Genaro Llanza y demás familiares comunican este lamentable fallecimiento, a su vez que comunican que sus restos mortales serán velados en la cancha de los guarandeños. Su traslado luego será trasladado hacia el barrio San Francisco de la Chima, al domicilio donde será velado, y a posterior se comunicará la hora y la fecha de su traslado por esta misma emisora. Sus deudos anticipan sus agradecimientos, que haya paz en la tumba de quien en vida se llamó el señor Luis Alberto Llanza Mariancela. No puedo abrazarte, pero te recuerdo con el mismo amor de siempre. Invitación a misa de Requiem en memoria de quien en vida se llamó la señora Dina María Llanza. Al cumplirse el primer mes de su sensible fallecimiento, invitan sus hijos, Víctor, Dora, Carlos, Marta, Ligia, Lilia, Ángel, sus hijos fallecidos, Marieta y Eva. Sus nietos y demás familiares tienen el honor de invitar a la Santa Eucaristía, que se llevará a cabo el día sábado 25 de julio del 2026 a partir de las 11 de la mañana en la iglesia del recinto San Francisco de la Chima. Sus familiares anticipan sus agradecimientos, que haya paz en la tumba de quien en vida se llamó la señora Dina María Llanza. Señor, abre las puertas de tu reino y concédele descanso eterno al alma. Al alma que ya reposa en tu presencia. Al recordar con profundo dolor un año del fallecimiento de quien en vida se llamó el señor Luis Vicente Verdesoto. Sus hijos Napo, Beldad, Beatriz, Merizaldes, Marilú, Enrique.

0: las 2 de la tarde en la iglesia de San Sebastián. Familiares anticipan sus agradecimientos, paz en su tumba.
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0: Disfrute de la vida, disfrute de sus seres queridos, disfrute de esos momentos de felicidad. Y así como los
1: colores de la
0: así como los momentos bonitos, los momentos felices se van, los momentos difíciles también. Todo es una transición nada más. Y a veces tenemos que soltar algo, soltar algo para agarrar algo mejor. Y estoy hablando en términos generales, cuidado. Cuidado, cuidado.
2: Qué bonita es esta vida,
0: lindo, belleza. Saludos en el recinto Cuitoro para mis queridos padres Pablito Lema y la señora Encarnación Azacata. De parte de su hijo, de parte de sus nietos, Sander y Amelia Lema. Desde Durán, un fuerte abrazo. Rebequito Hurtado, un fuerte abrazo también. Angelito Alarcón, saludo para mi sobrino Vicente Alarcón de parte de su tío. Desde Quito, un abrazo también. El Chinchinal, ya mismo le ponemos el Chinchinal. Un abrazo, compayón, un fuerte abrazo a todos los brothers. Mori Mori.
1: Por la vida.
0: Saludos hice para mi esposita, que nos vemos el domingo en San Pablo. A ver, saludos para mi esposita y nos vemos el domingo en San Pablo. Álvaro Aldaz por ahí está haciendo la cordial invitación a la campaña de desparasitación de las

0: mascotas en San Pablo de Atenas el día domingo, ¿verdad? Saludos cordiales. Por ahí una programación o un evento organizado por la guapa reina de San Miguel de Bolívar, Siboneca Ivor Primera. Bien. Muy bien, saludos cordiales, un fuerte abrazo. Rosita, saludos cordiales a usted. Gracias, muy bien, gracias, Rosita. Narcisa Fajardo en Ventanas, un abrazo.
1: Yo le digo que.
0: Muy excelente, Aromatigui. 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A todo el personal de Aromatigui en Ventanas, ¿ya? Bien. Para mis padres Raúl Castillo y la señora Luz Puma en Cochabamba, desde el sur de Quito. José Luis Rodríguez Coloma, saludos. Recinto Las Guardias, día de feria, saludos, un abrazo. Hoy es día de feria en Las Guardias. Bien, saludos cordiales a la gente de Las Guardias, está haciendo comercio la gente de Las Guardias, hola. En Echandí, en la Ciudadela, La Playita, para mi suegra María Villalba, para mi cuñado José Vázquez y para la reina de la casa, la señora Clivinia Hidalgo, atentamente, George Quinto. Saludos a la gente de Balsapamba, Ciudadela, El Cristal, empezamos las fiestas patronales. Mary González Rivera, fiestas patronales, un abrazo en la Ciudadela.

Saludos, Manuelito, Erazo y familia. Un abrazo. Saludos cordiales a la señora Blanquita. Buenos días. La señora Blanquita que anda recogiendo leche por todos lados. Está haciendo su recorrido, doña Blanquita. ¿Cómo está doña Blanquita, tan pura y sin mancha, Blanquita? Buenos días, hola. Las 6:17, 6:17 en Ecuador. Ángel Emanuel, saludos desde San Luis de Panville. Un fuerte abrazo a la gente maravillosa de San Luis de Panville. Cecibel María me

Janet Guzmán, saludos cordiales desde Quevedo. Gracias, Quevedo. En el recinto Ungubí para la familia Lema Guamán, de parte de sus hijos desde Quito. Buenos días, Ungubí. Baba Hoyo presente, gracias, Baba Hoyo. Mi pana Isgardo, hable pues, mijín, saludos, mijitrín. Es como salen en los memes, ¿no? Dice que la pobre mamá, todos los 9 meses de embarazo,

amiga consultando a la que ya va a ser la comadre. ¿Qué nombre le pondremos al guagua? ¿Qué nombre será de ponerse al guaguito? Nace, crece y los amigos le llaman mijín. Los amigos le dicen mi bro. Le ponen el nombrecito bonito, ¿no? O sea, le ponen Luis, ¿no es cierto? Le ponen Luis, ¿no? Los amigos, ¿qué le dicen? Lucho. Y cuando le ponen José, ustedes ya saben lo que le dicen, ya. Ustedes ya saben lo que le dicen, ya. Las 6:00 a.m.

en Guamán nunca le dijeron nunca le dijeron mijín, sí le dicen mijín a usted. Estamos trabajando para atender a toda nuestra clientela en restaurante Santa Marianita. Buenos días, hola. Eso. Saludo para la familia Erazo, para Juanita Cayambe, Manuel Erazo, en San Sebastián con la canción Cuatro Tablas. Y un par de clavos de...

como dicen, es como dicen, es como dicen. Como dicen los mayores, Dios mío, por Dios, ahora los guambres de esa música que escuchan. ¿Qué es de esas canciones? Empuja, ay, ay, ay, empuja. Contra la pared, contra la pared. Entre ellos, al menos le escuchan al Bad Bunny. Ella no era así, ella no era así, no sé quién la cambió. Me muero estas canciones. ¿Y las canciones de antes? ¿Y las canciones de antes que decían, ay, cuando vengo, no más vengo? Sinceramente, con la mano en el corazón, ¿a qué creían que venía? Pues. Ay, abrazaditos los dos, ay, ay, ay, ay, bebiendo la postrera, ah, linda. Ajá.

Tres gigantes. Rosita Tamami, Los Ángeles, desde Morona, Santiago. Macas, hola, Macas. Edgar Campaña, un abrazo, compadre. Para la señora María Macías. Hoy está de cumpleaños la señora María Macías. De parte de sus hijos Marisa, Marixa, Paula, Edinson, Silviardo, Wilmer, Orly, todas las...

0: Oscar Ruiz y Aurea García en la ciudad de, en la ciudad milenaria de Guaranda desde Puerto Quito. Un abrazo regigante, buenos días Ecuador. En la paz abajo para mi mamá Mercedes Bosques y Osvaldo Cabezas desde Guayaquil.
1: La vida del despecho.
0: Si este planeta depende que yo regrese con mi ex, que se acabe el mundo.

0: 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Ni enviándome esos mensajes. 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
1: Descansó en la paz del Creador en el recinto Lahuatán, quien en vida se llamó el señor David Arnulfo Manzano Zurita. Su esposa, la señora Dina María Vázquez Naranjo. Sus hijos Rodrigo, Jorge, Carlos, Berta, Ángel, Galo, Susana Manzano Vázquez. Sus nietos y demás familiares invitan a la velación de sus restos mortales en su domicilio ubicado en el recinto Lahuatán. A posterior se comunicará la hora y la fecha de su traslado por esta misma emisora. Este es un servicio exequial de Funeraria Moyano de San Miguel de Bolívar. Paz en su tumba.
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1: No sabes qué ponerte el día de hoy, ponte feliz. 6:39, son las 6:39 con 39 minutos en Espacio.

Tuntún. ¿Será esta la canción a culpable de la canción que salió? Este corazón no es ese, no, no. Ahí está la banda, saludo Jorge. Ahí está la banda, saludo para mi mamá Gloria Bonilla en la Yolanda. De parte de su hijo Walter Rivera, buenos días. Ángel Homero Núñez Onofre. Excelente, 20 sobre 20. Desde Milagros, saludo para María. María Juana Benítez Velázquez, buenos días. ¿Dónde andarás, amor de mi vida? Levanta la mano. Para mis tres princesas, Eli Villalba, Aitana Sánchez y Sofía Litardo. Buenos días, hola. 6 de la mañana con 43 minutos, 6 con 43 minutos.

4 minutos, saludos desde Babahoyo. Giselita, buenos días. Angelito Borja, saludos en Balsar, familia Borja Pijigua, hola. Excelente fin de semana. Milton Silva, saludos en el recinto Elatio. A la familia Silva Veloz. Gladys Rumiguano, saludos para Jonathan de la Cruz, hola. Ricardo Yepes, un abrazo, 6:55. Vilma Segura, hola. Saludos, doña Blanquita, le enviamos un abrazo regigante. Doña Blanquita, saludos, bien. ¿Usted qué va a saber de buenos desayunos si nunca se ha pegado un cafecito con mote gualo y un huevito frito? ¿Qué va a saber usted de buen desayuno? Anita Hidalgo, buenos días, hola.

0: animando a las 7 de la mañana. Anita Hidalgo, saludo para mi abuelita, dice gracias. Maribel Chiquita Gavilanes, hola chiquita. Si así está de chiquita, ¿cómo estará de grandota? En el recinto Guarumal para la familia Gavilanes Guevara, hola. Violeta Quincha, saludos desde Puerto Viejo, Manabí. Saludos cordiales en el torno para Amalia, que está preparándose para celebrar su cumpleaños mañana. Linda belleza. Amalia va a estar mañana de cumpleaños, bien. A comer arrocito colorado y todo lindo, ya. Saludos, Carlitos, dice para mi mamá, la señora Elvia Caiza, que está en la finca sembrando cacao en Puyo. Un abrazo a la gente de Puyo. Familia Paz Abril con una canción, estamos de amanecida lindo. Anita Hidalgo, excelente mañana. Don Agustito Gaibor, saludos cordiales, le enviamos un fuerte abrazo. ¿Cómo está don Agustito? Saludos, doña Anita.
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2: Las 7 de la mañana.
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2: 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En el recinto La Huatán ha dejado de existir quien en vida se llamó el señor David Alfonso Manzano Zurita. Su esposa, la señora Dina María Vázquez Naranjo, sus hijos Rodrigo, Jorge, Carlos, Berta, Ángel, Galo, Susana Manzano Vázquez, sus nietos y demás familiares invitan a la velación de sus restos mortales en su domicilio ubicado en el recinto La Huatán. A posterior se comunicará la hora y la fecha de su traslado por esta misma emisora. 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Que haya paz por siempre en su tumba. Mientras más pasa el tiempo, más te extrañamos, madre querida. Siempre vivirás en nuestras mentes y en nuestros corazones. Y desde el cielo, tu santa bendición nunca nos falta. Al recordar con profundo dolor el primer año del fallecimiento de quien en vida se llamó la señora Nieves Mercedes Erazo, sus hijos Gloria, Manuel, Julio, María, Octavio, Verónica, sus hijos políticos, nietos y demás familiares invitan a la Santa Misa el día de mañana, sábado 25 de julio, a las 2 de la tarde en la iglesia de la parroquia San Sebastián.
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0: Señoras y señores, hay que trabajar, hay que ponerse ready, hay que ponerse feliz, hay que ponerse contento. Mañana extraordinaria. Viernes para poner la mejor actitud. Viernes para lucir la mejor sonrisa. Viernes para que en tu trabajo sea el momento ideal para compartir y tener los buenos resultados de toda una semana de camello. Viernes de camello, viernes de trabajo, hay que ponerle toda esa buena vibra. Hay que ponerle toda esa buena actitud. Saludos, Carlitos Bosques. Mi pana, mi brother, mi yunda, profesor, confirme para confirmar. Patricio Leas Mora, saludos desde Santiago. No, desde Santiago o de Santo Domingo. Santiago. Aquí Hidalgo, gracias. Para mi abuelita, dice Maribel, gracias, muy bien. Violeta Quincha, gracias. Un fuerte abrazo también, gracias. Maravillosa que se va despertando con nosotros cuando son las 7 de la mañana con 16 minutos. Las 7 de la mañana con 16 minutos en espacio.
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0: Lindo. 7 de la mañana con 16. Buena mañana.

novedades con las que se despierta el Ecuador, con las novedades con las que se despierta nuestro país en cuanto a noticias se refiere. Empresas tienen 5 meses para instalar autogeneración eléctrica. Si es que no es menos. Si es que no es menos, papá, si es que no es menos. Empresas tienen 5 meses para instalar autogeneración eléctrica. El gobierno ya firmó contratos millonarios para Museo Nacional. Porque te quedé. Y abrí las medicinas acá. Así, así, así. A lo mero, mero ecuatoriano. A ver qué dice por acá. ¿Qué es ser guayaquileño? La identidad que define a Guayaquil en su

Mujer sufrió un robo de su auto en Quito. Recuerdo que le dejó su padre antes de morir en la pandemia. Clima del 24 de julio en Ecuador, advertencia activar por lluvias y tormentas en la costa y Amazonía y gran parte de la sierra ecuatoriana. 7:30 minutos, ya salimos a la pausa también.

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1: Revisamos importantes informaciones para el minuto 45 a esta hora de la mañana. Empezamos con las noticias en el ámbito internacional. Aranceles para combatir el trabajo forzado, el último paso en la guerra comercial de Trump. Estados Unidos presentó este jueves un nuevo impuesto aduanero entre el 10 y el 12,5% a más de 80 países, a los que acusa de no haber suficiente para combatir el trabajo forzado y esclavo. Una decisión que subraya que su política comercial sigue apostando por el proteccionismo, con el argumento de atraer más inversión extranjera para revitalizar su industria local. Este nuevo impuesto responde a la expiración de un gravamen del 10% aprobado después de que el Supremo tumbara los llamados aranceles recíprocos y la última medida dentro de una serie de acciones que el presidente Donald Trump adoptó desde que retornó a la Casa Blanca en enero del 2025 con distintas respuestas por parte de sus socios comerciales. Más noticias, más información en otro tema. Empresas en Ecuador tienen 5 meses para instalar autogeneración eléctrica. Preocupante. En poco más de 5 meses vencerá el plazo para que las empresas de mayor consumo eléctrico del país implementen sistemas de autogeneración de energía, una medida con la que el gobierno nacional busca reducir la presión sobre el sistema nacional de interconectado, especialmente ante la llegada del estiaje. Ecuador existe actualmente cerca de 500 megavatios de generación privada instalada, corresponde principalmente a los llamados usuarios de alto voltaje, es decir, las empresas más grandes y de mayor consumo energético del país. Estas industrias, que suman alrededor de 170 a escala nacional, están obligadas a instalar sistemas de autogeneración eléctrica. El plazo para cumplir con esa disposición vence el próximo 15 de diciembre. Más noticias en otro tema, estimados amigos oyentes de la radio. Se vive un ambiente de fiesta en Guayaquil, las fiestas julianas. Hospitalario, amable, guerrero, alegre, fiestero, existe un sinnúmero de palabras para describir al guayaquileño, también frases, y quizás una de las más célebres es la del expresidente Carlos Julio Arrosemena, que describió que ser guayaquileño era tener una actitud ante la vida y una resolución ante la muerte. El 25 de julio se conmemora los 491 años de fundación de Guayaquil, una ciudad con más de 3 millones de habitantes, según las cifras del Instituto Nacional de Estadísticas y Censos. Ese número se suman turistas de Ecuador y del extranjero, algunos que han adoptado la ciudad como propia. Novedades en cuanto a los deportes se refiere, estimados amigos oyentes de la radio. El director técnico de Emelec, Cristian Nasuti, expresó su frustración tras el empate 1-1 frente al Mushurruna, al considerar que su equipo tenía el partido bajo control y dejó escapar una victoria importante en el estadio Capuel. En la rueda de prensa posterior al encuentro, el estratega destacó el desempeño de sus dirigidos durante la primera mitad, aunque reconoció que la seguidilla de compromiso terminó afectando el rendimiento físico del plantel. Hasta aquí las noticias, sigan con nosotros en la parte final del programa.
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2: José Vinicio, vámonos.

Les abrazo cordialmente y les deseo que este viernes sea portador de muchas cosas positivas. Sigan en sintonía de Radio Espacio. Hay programaciones especiales para el fin de semana. 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El día domingo también hay joyas musicales del Ecuador por en horas de la mañana con Angelito Verde Soto. Muy bien. Les dejamos, chao, hasta el lunes con este programa. Buenos días, Ecuador.

0: Y como dijo el árbitro al final del partido, esto no va más.
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2: Guardo el gallo y nos vamos.

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2: Las 8 de la mañana.
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1: Son las 9 de la mañana.
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2: Son las 10.
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2: Son las 11.
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2: Son las 12 del mediodía.

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2: La una de la tarde.
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llegó el viernes, señores, llegó el viernes y se canta, se recuerda y se sigue adelante. Buenas tardes, ¿cómo estamos, queridos amigos de Radio Espacio 104.7 FM? Llegó el día más esperado de la semana y hoy lo vivimos con un programa especial, ¿no? Viernes de despecho. Bueno, vamos a pasar el jueves por el viernes, porque el día de ayer nos tuvimos que ausentar por motivos de fuerza mayor. Pero pues hoy, esta tarde, pues vamos a recordar que esas canciones que alguna vez nos hicieron suspirar, llorar, cantar a todo pulmón y que con el tiempo terminaron convirtiéndose en nuestros himnos para seguir adelante, pues hoy es el momento de disfrutar. Así que prepárense, porque durante las próximas horas habrá grandes clásicos del despecho, dedicatorias, mensajes de nuestros oyentes y sobre todo mucha música para cantar con el corazón. Bienvenidos a Llenando Tu Espacio. Yo soy Lulis y aquí arrancamos una edición más en este viernes de despecho.

Les recordamos también que desde este momento nuestra línea de WhatsApp, nuestras páginas oficiales se encuentran abiertas para que usted nos haga llegar ese saludo, ¿no? Puede pedir canciones, puede enviar ese saludo a esa persona especial. Dicen que el tiempo lo cura todo, pero mientras el tiempo hace su trabajo, una buena canción de despecho también ayuda a desahogar el corazón. Así que estaremos nosotros por acá con música de despecho para ustedes. Es viernes y el cuerpo lo sabe. Al 096-146-9647, 096-146-9647, nuestro WhatsApp ya abierto para que usted nos haga llegar ese saludo, póngase pilas, ¿ah? Porque después de este set, pues se viene un poquito ya modo viernes activado y pues obviamente tenemos que entrar suave, ¿no? Suave hay que entrar, suave hay que entrar por acá, obviamente, como todo, entra suave y luego ya nos vamos a eso que verdaderamente vale la pena, ¿no? Vale la pena.

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digamos que empezamos ya con nuestro momento más despechado de este viernes, señores. Todos alguna vez hemos tenido una canción que parecía contar exactamente lo que estábamos viviendo. Hoy queremos escuchar esas historias que nacieron entre una melodía y un recuerdo. Suban el volumen y que empezamos nuestra hora de despecho aquí en Llenando tu Espacio.

Queremos enviar ya nuestros saluditos para nuestros amigos que están en sintonía a través de la 104.7 FM. Desde Guaranda, señores, muchas gracias. La tierra del pájaro azul. Como es viernes, recomendado sacar el pájaro, ¿ah? Recomendado sacar el pájaro, pero el azul.

acá saludamos desde ya la provincia de Los Ríos. Muchas gracias por su sintonía. Nos vamos con buena música para ustedes, porque obviamente hoy, como es viernes, yo les había mencionado, ¿no? Venir hidratado. Vinieron que sea con un vaso de agua. No es que nosotros incentivemos a ustedes a que vayan a tener un fin de semana de perdición. Solamente a que saquemos esos sentimientos que tenemos dentro. Esos sentimientos que no se dicen, pero se sienten. Pero se resalta con una canción. Nosotros nos vamos con música y yo te dejo esta canción para entrar en modo despecho. Ahora sí, modo despecho activado. Porque si usted no ha llorado con esta canción, no ha recordado a esa persona con esta canción, déjeme decirle que no es de los míos.

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4: Las 14 horas.

Llegó el momento, de participar, de interactuar. Señores, cuéntenos, ¿cuál es la canción de despecho que nunca puede faltar en un viernes? Viernes sabroso. ¿A quién le dedicaría esa canción sin mencionar nombres? ¿A quién? ¿A quién? Así sea el de rata de dos patas, no importa. No importa. ¿Ya superó ese amor o todavía cuando suene esa canción baja el volumen para que nadie lo vea por ahí cantar o con la lagrimita en el ojo? Porque si hay canciones, ¿no? Si hay canciones que le recuerdan a ese amor. A ese amor traicionero, mentiroso. A ese mismo. Cuéntanos, que ya está habilitada nuestra línea para que usted nos escriba. Cuéntenos. ¿Cuál es la canción de despecho que no puede faltar el día de hoy? Recomiende su canción favorita para escucharla juntos. Y si es de llorar juntos, la lloramos. Y si es de cantarla, también la cantamos.

buenas rolas del recuerdo, ¿no? Clásicas, como a nosotros nos gusta. Como a nosotros nos gusta. Saluditos desde Montalvo para Orlando Mancilla. Buenas tardes. Por acá nos dice, buenas tardes, saludos desde Babahoyo. Amiga, puede complacerme con la canción del grupo Trilogía Urbana. Taca, taca. Ok, ya le estaremos complaciendo también.

Y para ponerle un poquito más de sentimiento a esta hora de la tarde, obviamente, ¿no? Para nuestros amigos de la costa ecuatoriana, aquellos que están en sintonía con nosotros, vamos a ponerle un poquito de sentimiento.

0: 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Uy, uy, uy. ¿Nos vamos con una más o nos vamos al corte comercial? Corte comercial y ya volvemos con más de Llenando tu Espacio.
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0: hecho, señores. Oiga, por acá yo les dejé un momento nomás, para que usted se pueda despechar un poquito, ¿ah? Se pueda despechar por ahí unas dos que tres.
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0: Por ahí ciertos amigos me dicen, esa canción ya no me afecta para nada, pero apenas empiezan a escuchar los primeros acordes y ya están cantando con los ojos cerrados, ¿no? Por ejemplo, esta canción. Ay, ay, ay, ¿cuántos hemos prometido lealtad, amor incondicional? Pero tarde o temprano, nada de eso funcionó. El despecho también deja enseñanzas, ¿ah? El despecho también deja enseñanzas. Nos hace más fuertes, nos ayuda a conocernos mejor. Nos recuerda que después de cada capítulo difícil, siempre llega una nueva oportunidad para ser felices. Y es que a muchos nos ha pasado. Como dice por ahí la vieja y confiable frase, ¿no? Después de la tormenta sale el sol. Y es que afortunados los que después de una decepción amorosa encuentran a una persona maravillosa. Pero por ahí dicen, no es que por qué a uno siempre está con la persona equivocada, no se puede querer a la correcta, es que es un hombre maravilloso, una mujer maravillosa, pero no sé, siento que falta algo, siento que por ahí no mismo, siento que, ay, déjeme contarle. Decía por ahí un amigo, yo prefiero a que me quieran a querer. Solamente espero a que me quieran, pero también corresponder a ese querer con actos buenos, obviamente, con actos buenos, ¿no? Porque si usted espera que la otra persona haga todo por usted, por la relación, téngalo por seguro que no va a funcionar, porque mutuamente se necesita ese cariño, esa comprensión, ese amor. Así que, mis queridos amigos, si usted está pasando por algo similar, ya sabe, ¿ah? Confíe en el proceso. El corazón puede romperse, pero también sabe volver a sonreír.

0: 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Nos vamos a un corte comercial, entramos a nuestra tercera hora de programación ya, pero se viene algo súper espectacular para ustedes. Ya regresamos con más de Llenando tu Espacio.
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2: Las 15 horas.
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viernes y el cuerpo lo sabe. Hoy es viernes y el cuerpo lo sabe, ¿ah? Hay que ponerle sazón, hay que ponerle sentimiento, movimiento, porque el cuerpo ya lo pide. El cuerpo pide baile, señores. El cuerpo pide baile. Las mejores canciones nacen de las grandes historias. Por eso nosotros las compartimos en esta tarde. Si usted quiere escuchar, alguna canción, recuerde que nos puede recomendar al 096-146-9647. 096-146-9647. Nadie merece quedarse detenido en el

0: Son las 3 de la tarde con 23 minutos, las 3 de la tarde con 23 minutos. Y por acá estamos contentos, felices. Oiga, desde este momento estamos ya haciendo la transmisión, Vamos a poner el sonido.
1: Hoy vemos que realmente es un trabajo invaluable. Todos los sectores están siendo atendidos, todo está tratándose de cubrir de la mejor manera. 3 años de gestión, 3 años de administración, que lo ha hecho muy bien y que los queridos conciudadanos que respaldan este trabajo, pues sabemos que desde hace mucho tiempo.
0: Ahora sí, nosotros ya estamos escuchando por acá las previas, ¿no? Sí. Déjame y te cuento que Montalvo recibe 2 nuevas excavadoras para fortalecer las obras del cantón. En estos momentos están haciendo la entrega de estas 2 excavadoras, señores. ¿En dónde? En Montalvo, Río Cristal, ahí se está dando el evento. Ya en estos momentos vamos a dar paso a la transmisión para escuchar, para ver qué dicen, qué opinan nuestros amigos ciudadanos del Cantón Montalvo, que se encuentran felices, ¿ah? Felices de esta maravillosa obra para Montalvo. Escuchémoslo.
1: Contento, feliz. De a poco se ve el desarrollo que viene dándose en Montalvo. Vemos mucho trabajo en la zona urbana, están construyendo muchos cajones, alcantarillado, en muchos sectores que han sido olvidados que hoy están siendo atendidos. ¿Qué les parece el trabajo que ha venido realizando nuestro querido alcalde?
0: Bueno, nosotros por acá estamos ya, se está perdiendo la señal del video, pero por acá nuestros moradores se están expresando de las obras que hace el ingeniero Eduardo Troncoso, alcalde del Cantón Montalvo. ¿Ya estamos? No, todavía se está perdiendo la señal. Vamos a ver qué es lo que sucede, qué pasa por acá, pero Mientras nosotros desde los estudios de Radio Espacio vamos a felicitar esta excelente obra, por supuesto, ¿no? Las autoridades destacaron que la llegada de estos equipos reforzará la capacidad operativa del municipio, del cantón, mejorando la atención tanto en la zona urbana como en la rural, señores. Ya, ahora sí, ya estamos por acá. Con las intervenciones.
1: Qué bueno.
0: Vamos a escucharlo, a ver qué dicen nuestros ciudadanos.
1: La comunidad que el día de hoy se está dando cita a esta gran celebración que tenemos todos los ciudadanos. Cantón Montalvo, por acá nuestros queridos amigos que nos visitan desde la maravilla presente como siempre, mi estimado, un gusto saludarlo. Cuéntenos un poquito de lo que ha venido dándose el trabajo de nuestro alcalde, por ejemplo, en su sector.
2: Muy bien, el 100% la comunidad está muy agradecida al señor Víctor Eduardo Troncoso, alcalde de nuestro cantón, y vamos a estar apoyándolo en este proyecto, hemos apoyado y seguiremos apoyando en otros proyectos. Muchas gracias.
1: Por supuesto, la gente muy contenta, muy feliz del trabajo que se viene realizando, mi estimada también, quien es una digna representante de ese hermoso sector. Cuéntenos un poquito cómo se está viviendo y sintiendo el trabajo de nuestro alcalde en territorio.
3: Bueno, buenas tardes con todos. Para mí es agradeciéndole de todo corazón que de veras él está trabajando por las diferentes comunidades y por el Cantón Montalvo. Muy agradecido por ser una persona que ha llegado a trabajar en bien de las comunidades y del Cantón Montalvo. Muchas gracias.
1: Muy bien, excelente. Este es el sentir de la ciudadanía, este es el sentir de todos los montalvinos que el día de hoy, pues, se han dado cita y han respaldado. Mi estimado, un gusto saludarlo, buenas tardes. Oiga, conversemos un poquito. Siempre usted ha confiado en pseudos políticos, dándole su voto, dándole su apoyo, pero llegaron al puesto, al municipio, y olvidaron todo lo prometido. ¿Cómo está viendo estos 3 años de gestión de nuestro alcalde hasta el momento? ¿Cómo está viendo Montalvo crecer y avanzar, y por supuesto con el apoyo de todos los ciudadanos?
4: Con el subdesarrollo de nuestro Cantón Montalvo, felicitándolo primeramente a Dios, al alcalde, por hacer tantas gestiones, tantas obras, que el que no quiere ver es problema de ellos. Desde desde ya yo lo felicito al ingeniero Eduardo Troncoso por hacer méritos, mérito y sobre mérito por nuestro cantón, por embellecer, por todo y todo lo que ha hecho y lo que sigue haciendo, y se merece la reelección de mi parte a la Ciudadela Felipe Abú como un neto representante que lo soy, tanto como el de la pelota, tanto como del negocio que lo soy. Jorge Rubín, saludarlos a todos y cada uno de ustedes y unámonos para que siga trabajando Troncoso.
1: Gracias. Ese es el sentir de la ciudadanía, que las obras continúen, que las obras sigan creciendo y transformando a nuestro querido cantón. Vemos un agricultor muy reconocido de nuestro cantón, mi estimado, un gusto de saludarlo en esta tarde y de preguntarle desde el campo, desde donde produce el Montalbino de Corazones, cómo se siente con los trabajos realizados hasta el momento de parte de nuestro alcalde, el ingeniero Eduardo Troncoso.
5: Bueno, en este caso déjeme felicitar al señor alcalde por sus obras, por su trayectoria, que ha sido muy relevante en hacer las compras, en hacer las obras en los recintos, principalmente en su cantón. Que siga adelante, que siga prosperando para el bienestar de todos recintos cantones. Gracias, señora.
1: Muy bien, este es el sentir, como decimos, este es el sentir de todos. Podemos también hablar de las ciudadelas, de los diferentes sectores de nuestro Montalvo. Acá vemos unos dignos representantes de una ciudadela muy querida, un digno comerciante, donde todos podemos pues adquirir esos productos frescos, como es nuestro querido amigo don Quintana. Cuéntenos, don Quintana, ¿qué le parece estos 3 años de administración de nuestro alcalde? Vamos a asemejarnos un poquito y hacer un poquito comparativos, un poquito responsable de lo que apoyamos. ¿Será que usted se equivocó de brindar ese apoyo a Eduardo Troncoso o continúa con el progreso y el desarrollo?
6: Continuamos con el progreso y el desarrollo. Los trabajos que ya están hechos también y por hacer también tiene que seguir haciendo. Seguir adelante, gracias.
1: Hombre, ¿qué le parece, mi estimado, estas hermosas maquinarias que hoy podemos observar? Que ha sido complicado, pero no imposible, demostrado una vez más la capacidad de gestión y transparencia del alcalde para entregar hoy este gran equipo caminero al servicio de todos los montalvinos.
7: Excelente, excelente decisión para el bienestar y el progreso de nuestro cantón, y que siga así para adelante para que embellecer más a nuestro cantón y dar protección a los caminos vecinales y aquí al pueblo, pues, mediante el dragado del río Cristal.
1: Qué bonito escuchar por fin a todos nuestros queridos ciudadanos decir que tenemos un alcalde de trabajo, un alcalde de bien. Por acá tenemos un amigo, un vecino, don Wilson Carpio, ¿cómo está? Muy buenas tardes. Cuéntenos un poquito más, ¿qué es lo que usted analiza, piensa durante estos 3 años de gestión que ha tenido nuestro alcalde? ¿Cómo usted cataloga la administración actual? ¿Será que tal vez Eduardo Troncoso ha hecho milagros que nunca antes se han visto en Montalvo? ¿O es la demuestra de un trabajo que realmente se ha querido hacer en bienestar de todos los ciudadanos?
8: Bueno, buenas tardes. Ahí, primeramente, aquí vemos un grupo de maquinaria aquí para trabajar en servicio de nuestro cantón. Y una vez más, un reconocimiento a nuestro alcalde que se ha dedicado a gestionar aquí estos créditos para nosotros tener estos equipos camineros para hacer buenas obras y buenos trabajos. Y no hay más que felicitar al alcalde y que siga adelante así para que cumpla con las obras que prometió al pueblo, y el pueblo sabrá votar por él para que vuelta continúen las obras. Muchas gracias.
1: Bueno, interesante. De esta manera se ha podido lograr conversar con los ciudadanos que vienen de diferentes sectores, diferentes puntos del cantón Montalvo, contentos por esta importante adquisición de maquinaria para trabajar, para modernizar más el cantón Montalvo. Allí está todo lo que ustedes pueden apreciar y las maquinarias que les mostré en el otro extremo. Vamos a realizar un pequeño corte. Ya el último corte es para realizar la transmisión del evento protocolario.
0: Bueno, pues nosotros por acá, oiga, haciendo la transmisión ya de esta maravillosa obra para Montalvo, señores, y así como ya lo mencionaba por acá nuestro compañero comunicador, pues nosotros estamos por acá también respaldando esta buena obra del ingeniero Eduardo Troncoso, alcalde de Montalvo. Felicitamos esta grandiosa obra, felicitamos al ingeniero Eduardo Troncoso, porque yo sé que la ciudadanía en común, cada una de las comunidades, partes rurales, se sienten felices, respaldan al ingeniero Eduardo Troncoso por grandes obras que ha venido haciendo mediante su gestión. Por acá tenemos a nuestro amigo JB, José Vinicio, también, que está en controles. Amigo, ¿usted qué piensa? Imagínese estas obras acá en nuestra provincia de Bolívar, o sea que nos hace falta, ¿no? Pero sí, en nuestra provincia de Bolívar hace falta obras así. Obviamente, hay que tomar, ahí sí como tomando las palabras del licenciado Germán Jarrín, ¿no? Hay que tomar como aprendizaje estas obras. Amigo, buenas tardes, por acá estamos.
9: Hola, mi querida Marilú, buenas tardes. No, efectivamente, el Departamento de Comunicación se había comunicado con nosotros a eso de las 12 del mediodía, y nos habían participado, y nosotros pues con el mayor de los agrados transmitir este tipo de cosas, como lo viene haciendo el alcalde de la muy ilustre municipalidad del Cantón Montalvo en la provincia de Los Ríos. Maquinaria, ahora que ya se avecina o se ve venir el tema del fenómeno del Niño, y este tipo de implementación o esta maquinaria que tanto le hace falta a la colectividad de montalvina, pues se va a hacer una realidad. Y ahí vemos pues a todo el equipo de comunicación, la gente que está llevando este tipo de información, que lógicamente pues a una persona que va contribuyendo, una persona que es empática, una administración que va dando resultados, lógicamente que tiene el respaldo de la ciudadanía. Se estaba escuchando las previas, el sentir de la gente, el acercamiento a la ciudadanía, y en unos contados instantes, un poquito más adelante, ya se dará paso a la transmisión de lo que será la entrega formal de esta maquinaria en el Cantón Montalvo, en la administración del señor alcalde Eduardo Troncoso, quien está al frente de esta administración. Y qué bien por los montalvinos, y que cada día se ve las obras, se ve buenos resultados, Marilu. Así es que estaremos pendientes de en contados instantes estar siguiendo esta transmisión.
0: Claro que sí. Envidia de la sana como bolivarenses.
9: Y algunitos que no les va a alcanzar el tiempo, por más de que digan, no, yo aspiro a una ciudad bonita, una ciudad hermosa, que hemos cumplido, que estamos tratando, que tenemos acercamiento, que vamos trabajando, pero resultados, como decía Polo Vacarizo en su programa, naranjas. Regresamos en instantes con esta.
0: Sí, señores, y por acá nos vamos a continuar con nuestra programación del día de hoy con buena música, por supuesto. Desde donde nos quedamos, ¿no? Con música. Música de viernes. Música de despecho. Si usted quiere por acá escuchar una salsa, un merengue, un reggaetón, por ahí un vallenato. Ya mismo entramos a los vallenatos por acá también, que estamos ya listos hasta que se haga ya la entrega oficial de las maquinarias. Nosotros vamos a continuar con la sabrosura que nos caracteriza aquí en Llenando tu Espacio. Oiga, nosotros, como es de costumbre los viernes, sacamos los cueros al sol, botamos el estudio por la ventana, y pues obviamente para eso estamos nosotros. Así que suban el volumen. Saluditos para nuestros amigos de Montalvo, la provincia de Los Ríos, que están festejando lo grande, esta grandiosa obra del municipio de Montalvo. ¡Qué chévere! ¡Suban el volumen!

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usted tiene ese despecho en el corazón, eso que no lo deja tranquilo, pues déjame decirte un poquito por acá de que estamos en las mismas, ¿ah? Estamos en las mismas. Cuando viene el viernes uno tiene el despecho hasta por los cueros, señores. El despecho hasta por los cueros. Se nota que el despecho está por ahí. Recuerde que ninguna canción dura para siempre, ¿eh? Y tampoco las tristezas. Lo importante es seguir adelante, aprender de cada experiencia y nunca perder la alegría de vivir. Así que disfrute usted este momento de despecho que te traigo este viernes, porque es momento de disfrutar un poquito de ese sentimiento que no lo podemos sacar, que no lo podemos decir, pero sí lo podemos sentir. Así que súbale el volumen. Recuerde que nuestro WhatsApp se encuentra habilitado para que usted nos haga llegar ese saludo, pueda dedicar canciones, pedir canciones. Es momento de enviar esos saludos, dedicatorias. Escríbanos. ¿Qué tema quiere escuchar? ¿Desde dónde nos escucha? ¿A quién le dedica esta canción? ¿A quién le dedica esa canción que tú tienes en mente? Que yo sé que tú no me la quieres decir, pero yo sé que te la tienes en mente. Así que suban el volumen porque lo que se viene está, uy, lindísimo.

0: Sí, ahora.
1: Son las 16 horas.
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0: jamás. Bien, amigos, seguimos con la transmisión desde Montalvo, en la entrega de las nuevas excavadoras para fortalecer las obras de Montalvo. En este momento ya se encuentra interviniendo el alcalde Eduardo Troncoso. Vamos a escuchar qué nos dice.
1: Barrio Chino, Floresta, La Garzota, Puntilla, La Viña, El Rosal, Puertas al Cielo, Felipe Abud, Buena Fe Norte, Buena Fe Sur, Arcesio Estrada, La Victoria, Sauces, Brisas del Cristal, María Eugenia, Santa Rosa, Nueva Aurora, Unidad y Lucha, Pisagua Alto, Pisagua Vasco, Bajo, Casco Central. Muchísimas de las ciudadelas que todavía no hemos podido llegar, como decía antes nuestro presidente, como decía hace rato nuestro presidente, hemos hecho bastante, pero nos falta muchísimo por hacer. Sin duda nos falta muchísimo. No hemos hecho, él decía el 50, yo creo que no hemos hecho ni el 50, pero sí hemos cambiado totalmente el rumbo de nuestro cantón y nos hemos armado como que si vamos a la guerra. Miren, ese paso, las máquinas que están allá, ya era un crédito, motoniveladora, rodillo, retroexcavadora, eso es un crédito con el BED. Pero no solamente sacamos crédito, sino que ahora con recursos propios, una excavadora 380, cucharón de 2 metros cúbicos, una mini excavadora. Hace 3 años, compañeros, no había plata ni para comprar una escoba, para que los barrenderos puedan barrer, los señores obreros municipales puedan mantener limpia nuestra ciudad, ni para una escoba había. Recintos como El Almendro, La Caregua, San Román, La Ernestina, Salvador Allende, María Rosa, San Vicente, El Caimito, La Prosperidad, La Pradera, Guadalupe, El Misterio, San José, La Carmela, San Eleuterio, La Alegría, Santa Cecilia, Mercedes de Agua Blanca, Pretoria, Santa Clemencia, Potosí, La Maravilla, Lola Grande, Cooperativa Cristal, La Azucena, San Antonio el Paraíso, Isla del Tesoro, El Candilito, La Esmeralda, Los Pachacos, Nena Chica, Umbelina Mirador, Nena Grande, San Pedro, La Estrella, El Cisne, La Vitalia, Las Balsas, Puerto Arturo, Miraflores, Constancia Alta, San Francisco, La Rodríguez, San Jorge Alto y Bajo. Vamos a entrar a trabajar en esta etapa a todos los sectores donde las maquinitas viejas ya no podían llegar, que son como la Constancia, por ahí lo había nuestro presidente, la Constancia Alta, que son como la Estrella, que es como San Pedro, todos estos sectores que con las maquinitas viejas no podíamos ingresar, ya tenemos un equipo caminero completo para poder trabajar primero allá esos sectores, ya aprovechando que estamos en pleno verano, poder llegar, arreglar esos carreteritos y de ahí, bueno, iniciaremos la zona donde, aunque llueva, donde haya problemas, se puede trabajar sin problema. Hay sectores que solamente son unos cuantos meses que se puede trabajar. Ahí llegaremos con todo este equipo de maquinaria completa. Saludar también a nuestros grandes amigos, a Misuc. Lister Villegas. No veo a quién más del equipo.
0: Bueno, se está cortando la transmisión en estos momentos. Ya estamos por acá con la transmisión. Vamos a ver la intervención del alcalde Eduardo Troncoso en estos momentos, dando sus palabras a la comunidad montalvina.
1: Hecho hasta el momento, que ha sobrepasado, compañeros, las ofertas de campaña. Hemos llegado a mucho más de lo que ofrecimos y qué bonito cuando hemos logrado cumplir todo lo que ofrecimos y ahora estamos trabajando mucho.
0: Bueno, la señal está siendo de las suyas. Esperemos a que se vuelva a reconectar esta intervención, este gran evento. Oiga, el ingeniero Eduardo Troncoso ya lo dijo, ¿no? Está haciendo más de lo prometido y se nota en esta gestión, se nota en el apoyo de la gente, en el apoyo de los ciudadanos, de todas las comunidades del Cantón Montalvo. Todavía no no se aclara la señal. Ya veremos si se reanudará este en vivo para seguir informando, seguir comentándoles acerca de esta gran obra, esta gran gestión del ingeniero Eduardo Troncoso, alcalde del Cantón Montalvo. Ya regresamos, sí, ya vamos a conectar nuevamente, pero la señal se está yendo, se está cortando la señal. Y pues no se puede escuchar, ni recordemos que se encuentran en una parte donde el río, el movimiento del río, pues está un poco de fondo también el sonido, pero qué lindo, ¿no? Qué lindo de que ya, sí, ya ahora sí, vamos a escuchar lo que dice.
1: Lastimosamente, así mismo como he contratado, se han ido porque piensan que todavía era la época en que no se trabajaba. En la época que solo se cobraban buenos sueldos y no se hacía nada. Entonces hay mucha gente que solito se han retirado porque realmente ahora sí tenemos un municipio que trabaja. Y gracias a ese gran trabajo es lo que se puede apreciar toda esta maquinaria. Pero no para ahí. El 15 de agosto, 16 de agosto, por ahí, llegan tres volquetas más. Hoy acabo de dar el anticipo para las volquetas, más de $100,000 para que máximo al 20 de agosto estén aquí tres mulas más de 14 metros cúbicos para seguir completando esta flota de equipo caminero, y después en septiembre llegará la última. Ahí sí ya paramos, con esa completamos cuatro mulas, 14 metros cúbicos, porque queremos que no haya una ciudadela que no es.
0: Nuevamente se está yendo la señal de la transmisión.
1: Y ahí llegará a cada uno de sus sectores, compañeros, el asfalto.
0: En la...
1: Y este año, con los problemas que hemos tenido, el próximo año queremos asfaltar también en la zona rural. Depende de ustedes, compañeros. Imagínense ustedes, vías que tienen 3-4 kilómetros, se demora uno 20-30 minutos en llegar. Se demoraba, porque la mayoría ya las hemos arreglado. Se demora 20-30 minutos en llegar. Yo recuerdo, aquí están los amigos de Santa Cecilia, esa carretera pequeña que hasta el ingreso ahí había una abogada loca que no dejaba cortar los montes, un problema. Y ahora cómo hemos cambiado toda esa carretera, increíble, y ahora hay una vía alterna por ahí. Lo bueno que esa abogada loca le dimos 20 días de vacaciones y ya se tranquilizó un poco, pero ahí parece que quiere molestar de nuevo. Imagínense cómo cambiamos un carretero perdido, que Paul Laura, que por ahí está, me acuerdo que se...
0: La transmisión nuevamente.
1: Andan por ahí, a la gente la alegría, se dan un cruce por ahí y sale al motel, pero cuidado, Charito, a veces se vayan a ir para...
0: Sí, la transmisión se está haciendo reconectada en estos momentos. La señal se va, la señal se viene.
1: Sí, por aquí estamos.
0: Pero estamos escuchando la intervención del alcalde de Montalvo, Eduardo Troncoso, las obras que ha venido realizando, las obras que va a realizar, que está ofreciendo.
1: Para todos los que venden cacao, salen directamente ya cerquita de la señora Bosque, ¿no? De Teresa creo que se llama la señora que le venden el... Miriam, que le venden el cacao. Oiga, qué cruce increíble, llega a Pretoria, qué bonita esa vía. Qué bonita, imagínense si podríamos asfaltar toda esa vía, sería increíble. La Maravilla, oiga, a mí me daba vergüenza ir a La Maravilla. Yo llegaba a La Maravilla y ya no me quería ni bajar del carro. Qué terrible. Llegar a La Lola, allá donde nuestro gran amigo Víctor, él decía que se iba a morir y no iba a ver arregladas las calles, y ya están arregladas las calles. Qué bonito esas calles de La Lola. 1:20, compañeros, se hacía llegar a La Lola. 1:20. Ahora 20 minutos ya está en La Lola. Qué bonito. Y simplemente con un pequeño lastrado que se hizo. Carreteros como, y ahí ya estamos, Maravilla, La Lola y todos los sectores que podemos llegar.
0: Bueno, mientras tanto, mientras vuelve a la reconexión de este en vivo, donde Montalvo festeja, celebra esta grande obra, ¿no? Del ingeniero Eduardo Troncoso. Excavadoras para fortalecer las obras del cantón. Se trata nada más y nada menos que una excavadora 360 destinada para los trabajos de gran magnitud y una mini excavadora que permitirá intervenir en los espacios de difícil acceso. Seguimos con la señal, seguimos con la señal.
1: Pasado esta semana tenemos que bajar un poquito el tema en la zona rural, pero asimismo ahora aprovechando, compañeros, que están aquí toda esta gran cantidad de gente, no, voy a pedirles algo. Ustedes saben que nunca les he hecho venir al municipio a pedirme obras, ni que, a ver, los señores de la alegría, tráigame una chiva llena de gente para ir a trabajar, o los señores de la maravilla, o los señores de cualquier sector, nunca se ha pedido eso. Pero ahora sí vamos a pedir la unidad de la gente, que eso siempre lo estoy pidiendo, y nos vamos a tener que movilizar para ir a la prefectura. Tenemos un equipo caminero completo, pero Prefectura de los Ríos ni trabaja ni deja trabajar. Y lo único que estamos pidiendo en este momento, ya ni el convenio, porque el año pasado... pusimos convenio, aunque no nos va a tocar movilizarnos. ¿Cómo es posible que estén en campaña queriendo como puesto, como que heredas un negocio de venta de maduros, como que si heredas una parrilla de venta de chuzos, la prefectura? Y yo creo que está bien cuando haces las cosas bien, pero si no haces bien las cosas, no puedes pedir una reelección. Imagínense ahora, ni siquiera nos permiten trabajar en la zona rural, que ya eso es por ley, no se puede. Todos ustedes saben que el municipio no puede intervenir en la zona rural. Pero ahora, ¿qué vamos a hacer? Con el apoyo de ustedes, compañeros, vamos a exigir que se firme la autorización para poder trabajar y llegar a cada uno de sus sectores, ya no solo con las trabas, si nos toca hacer una alcantarilla, si nos toca hacer un ducto, poderlo hacer, pero con esa autorización. Y ahí a la final haremos un convenio, lo que sea, pero las obras tienen que llegar a los carreteros y nos tenemos que preparar. Este año, esos carreteros tienen que quedar todos lastrados hasta mayo 14, porque junio,

Y así es como el alcalde Eduardo Troncoso vuelve a ser de las suyas, ¿no? Promete asfalto en la ruralidad. Oiga, imagínese, sí, ya lo dijo, ¿no? Ya lo dijo por acá. Si es que él lo dice es porque lo va a prometer. Así que para nuestros hermanos montalvinos, oiga, de celebración el día de hoy. Gran obra, ya por acá se cortó la transmisión. Vamos a ver si nuevamente realizan la transmisión en pocos minutos. Pero mientras, como siempre, como nosotros estamos por acá, más activos que nunca. Vamos a seguir con música porque estamos en nuestra última hora de programación y hay que disfrutar con música, señores. Hay que irnos alegres al fin de semana contentos porque lo que se viene suena, dice así.

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0: 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Nos vamos a conectar rápidamente, sí, nos vamos a conectar rápidamente. Ahorita en estos momentos se va a hacer ya la entrega de las excavadoras. Así que nos vamos a conectar. Se encuentran en... Sí, así. Nos vamos a conectar por acá también. Ya estamos listos.
1: Nosotros debemos al señor alcalde muchísimo. Le debemos su dirección técnica, le debemos sus horas de trabajo y no podemos permitir que se retrase el progreso y el desarrollo de Montana. Tenemos que apoyarle en cualquier

0: circunstancias. Así nos toca ir puerta a puerta golpeando para que la gente entienda que no podemos cambiar esta linda historia que tenemos en este momento. Yo he pasado... ya dos administraciones que no han hecho nada. Con mi esposo hemos luchado muchísimo y seguimos luchando apoyando al señor alcalde. Inclusive tenemos una petición que hemos hecho a la presidencia de la República de una sala de diálisis, que en conjunto con el señor alcalde estamos haciendo esa gestión. Y es probable, ya la presidencia nos contestó, mandó al Ministerio de Salud, el Ministerio de Salud mandó a la Dirección Provincial de Salud, hemos ido a tratar de conversar con la señora directora y estamos tratando pues de conseguir eso. El señor alcalde nos ha ofrecido un espacio, la construcción, y esperamos que se haga una realidad porque Montalvo necesita una mejor atención de salud. A cargo público, jamás le hemos pedido un favor al señor alcalde personal. Yo le pido muchos favores para la gente que necesita atención médica a su esposa, le pedimos favores para gente que necesita un bono, pero para nosotros, gracias a Dios, hasta aquí no nos ha tocado pedirle nada. Para mi ciudadela sí le he pedido que haga la obra y estamos esperando, pero personalmente no. También hemos hecho gestión ante el señor prefecto pidiendo los muros de contención. Ya él mandó a hacer una inspección y ahí se ha quedado. No ha avanzado pese a la insistencia de nosotros, a la insistencia tanto del señor alcalde como de nosotros como ciudadanos comunes que no aspiramos a ningún beneficio. Nosotros ya a estas alturas de la vida tenemos todo lo que necesitamos. Y no necesitamos exagerar las cosas, ni necesitamos más dinero, ni necesitamos más trabajo. Pero sí necesitamos que las cosas se hagan bien. Yo les agradezco a ustedes la presencia y
1: bueno, esta ha sido la intervención de la ciudadanía también en esta inauguración de obra. Vamos a colocar un poco este en vivo para comunicarnos a ustedes con imágenes después de lo que ha sido la entrega de esta maquinaria importantísima
2: para
1: el cantón.
3: Ok, por acá ya pudimos escuchar, en pocos minutos también ya se dará la entrega oficial de las maquinarias, las excavadoras. Mientras tanto, nosotros vamos a continuar con música como se debe, obviamente, porque estamos en viernes, señores, y por acá nos vamos a poner modo viernes activado ya, modo viernes activado para que le suba el volumen, porque por acá, si no hay despecho, no hay viernes. ¡Salgan!

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Nos vamos con una canción donde empoderadas las mujeres, obviamente, ¿no? Empoderar a las mujeres. Nosotros hemos sufrido, hemos llorado, pero ¿por qué no decir por hombres no se llora? El gran consejo de nuestra amiga Jenny López: por hombres no se llora. Así que pilas con esta canción, si usted quiere dedicarla, pues este es su momento. Dice así, sube el volumen.

Nosotros estamos entrando ya casi a nuestra etapa final de nuestra programación, pero nos vamos a poner un poquito de alegre con despecho, la combinación perfecta, ¿no? La combinación perfecta sería cantar una canción a todo pulmón y sobre todo por acá ponerse a cantar, a sacar el sentimiento con esta rolita que dice así.

bonito ha sido compartir este viernes de despecho con ustedes. Gracias por cada mensaje, por cada historia y por demostrar que la música siempre encuentra la forma de acompañarnos en los momentos buenos y momentos malos. Nos acercamos ya a la parte final de nuestra programación. Recuerde que estos minutos puede todavía enviar esos saluditos al 096-146-9647. 096-146-9647. Oiga, y las novedades quedaron para el lunes. Quedaron para el lunes las novedades, pero nuevamente felicitamos a la alcaldía del Cantón Montalvo, al ingeniero Eduardo Troncoso por su gestión hacia los montalvinos, ¿no? Dos retroexcavadoras importantes para el desarrollo de Montalvo. ¡Qué chévere! Vamos a irnos con una canción más y ya estamos en la recta final de nuestra programación.

llegó el final de esta programación. Gracias por haber compartido esta tarde maravillosa con nosotros. Estamos felices de haber compartido con ustedes un programa más. Soy Lules y le agradezco por acompañarnos una tarde en Llenando tu Espacio. Que tengan un excelente fin de semana. Disfruten con responsabilidad. Compartan con su familia, con sus amigos, con su pareja, con ya saben quién también. Nos reencontramos el próximo lunes por esta misma emisión, la 104.7 FM. Cuídense mucho, que tengan una excelente tarde. Se viene Eternamente Ecuatoriano con José Vinicio. Modo rocolero, ¿no? Modo viernes activado. Seguimos, modo viernes activado. Cuídense, chao, chao.

0: Las 17:05 p.m.
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1: Excelente tarde para ustedes, un abrazo regigante, oyentes queridos de Radio Espacio. Bienvenidos a compartir Eternamente Ecuatoriano el día de hoy. Viernes 24 de julio del 2026, casi digo 25. Ahora ya están los memes, dice dos vueltas y fuera julio. Lo que esta vez en esa particularidad de memes que existe, ¿por qué los ecuatorianos no utilizamos un personaje tan ícono de nuestro país? Pues utilicemos no a Julio Iglesias, sino a Julio Jaramillo, pues, que ya viene Julio, Julio está madurando, que ya se va Julio, que el Julio esto, que el Julio este otro, pero no utilicemos a Julio Iglesias. O sea, claro, un tema internacional, un gran cantante, lógicamente un excelente artista a nivel internacional, pero como ecuatorianos utilicemos el meme Julio Jaramillo, pues, digo, ¿no? O sea, disculpen, pero yo hablo así. Se asusta la compañera. 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Les damos el saludo cordial, esta importante entidad financiera que les brinda sus servicios a ustedes, sanmigueleños, bolivarenses y ecuatorianos, quienes nos dispensan con vuestra sintonía. Un abrazo regigante para quienes a esta hora de la tarde ya, después de una larga jornada de trabajo, están descansando, están en la calidez de vuestros hogares, en fin, ¿no? Bueno, el día de hoy también un saludo a nuestros buenos amigos de Montalvo. Se estaba retransmitiendo también lo que fue la entrega de maquinaria por parte del señor alcalde Eduardo Troncoso, el señor alcalde de la muy ilustre municipalidad del Cantón Montalvo, entre otras novedades que se dieron también. A nivel de país hay series de novedades, todos los días hay novedades. Si no se diga el tema político, siempre hay, si no es una cosa, es otra. A ver, dice, el gobierno se toma el malecón y la 9 de octubre para celebrar los 491 años de Guayaquil. ¿Qué más? Carros alegóricos, bastones y zapatos, los artesanos detrás de las fiestas de Guayaquil. ¿Qué más hay? Tienen 5 meses las empresas, las grandes empresas del país para equiparse de generadores eléctricos. Vísperas, dicen, entre comillas, sobre el estiaje. ¿Qué más está por acá? Sobre el caso Triple A, testigo protegido rindió versión en el juicio contra Aquiles Álvarez. Bueno, como estamos en viernes, le ponemos este saborcito así, ¿verdad? Por Dios. Cualquier señora, mujer pasada ya unos 30 años adelante, siempre tuvo una guayabita por ahí que le estaba estorbando los zapatos. ¿Sí o qué?

Es lo máximo. A ver, ¿qué más tengo para acá? Unas mix cortavenas, hagan el favor, dice, a nuestros buenos amigos en Santo Domingo, gracias. 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Bárbaro, señores.

0: Qué buena rocola, señoras y señores. Rocolita para el fin de semana. Sabroso. 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

0: En el recinto La Huatán ha dejado de existir quien en vida se llamó el señor David Arnulfo Manzano Zurita. Su esposa, la señora Dina María Vázquez Naranjo, sus hijos Rodrigo, Jorge, Carlos, Berta, Ángel, Galo, Susana Manzano Vázquez, sus nietos y demás familiares invitan a la velación de sus restos mortales ubicado en el recinto La Huatán. La misa de cuerpo presente se realizará el día sábado 25 de julio a las 12:30 en la iglesia matriz de San Miguel de Bolívar. La salida desde el domicilio será a partir de las 11:30. Se contará con vehículos para trasladar a quienes deseen acompañar. Este es un servicio exequial de Funeraria Moyano de San Miguel de Bolívar Paz, en la tumba de quien en vida se llamó el señor David Arnulfo Manzano Zurita. Mientras más pase el tiempo, más te extrañamos, madre querida, siempre vivirás en nuestras mentes y en nuestros corazones, y desde el cielo tu santa bendición nunca nos faltará. Al recordar con profundo dolor y tristeza un año del fallecimiento de quien en vida se llamó la señora Nieves Mercedes Erazo, sus hijos Gloria, Manuel, Julio, María, Octavio, Verónica, sus hijos políticos, sus nietos y demás familiares invitan a la Santa Misa que en su memoria se llevará a cabo este sábado 25 de julio a las 2:00 p.m. en la iglesia de San Sebastián. Familiares anticipan sus agradecimientos, paz en su tumba. Descansó en la paz del Señor, quien en vida se llamó el señor Luis Alberto Llanza Mariancela, su hijo Genaro Llanza y demás familiares ruegan acompañar a la velación que se llevará a cabo en Quito, en el barrio Santiago Roldós, en la cancha de los Guarandeños. Luego será trasladado al barrio San Francisco de la Chima, su domicilio. Sus restos mortales serán llevados hacia donde fue su domicilio. Sus familiares anticipan sus agradecimientos, que haya paz en la tumba de quien en vida se llamó el señor Luis Alberto Llanza Mariancela.
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17:44, son las 5:44. Buena música, saludos. En Yawi Grande para mi mamá, la señora Marita Mora, que está de cumpleaños y que cumpla muchos años más de vida. 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

Atención, ponga mucha atención. Magnífica recompensa a la persona que haya encontrado una billetera de color negro perteneciente al señor Luis Gaibor. Contiene documentos importantes como cédula, licencia de conducir, matrícula de moto, papeleta de votación, una credencial de guardia y varias tarjetas. La pérdida ocurrió este día jueves 23 de julio en el sector del ex terminal en San Miguel de Bolívar. Quien tenga información o haya encontrado estos documentos, por favor comunicarse al 099-244-9187 o entregar en Radio Espacio. Se ofrece una muy buena recompensa, por favor. Documentos que pertenece al señor Luis Gaibor, billetera de color negro. Se extravió el día de ayer jueves. ¿Alguien lo tiene, por favor, o comunicarse al numerito o informes por interno? Saludo para Andrés Estefanía Gómez, un saludo muy especial para el señor Walter Gómez en Balsa Pamba de parte de sus hijos. Que Dios le llene de muchas bendiciones, lo queremos muchísimo. Gracias, Padre, por sus enseñanzas. Lindo. 17:48.

Oscar Ramos, un abrazo re gigante, está escuchando la programación. ¿Qué dice Oscar Ramos? Se perdió un perrito por el barrio Leonidas Proaño. ¿Qué dice? Raza Aspapi, o el nombre Aspapi. Bueno, vamos a poner en nuestro estado. Señor Oscarito Ramos, saludos de buenas tardes.

0: Con esto finalizamos la programación Eternamente Ecuatoriano, deseándoles que tengan una excelente tarde. Sigan en sintonía, ya viene hora 18. 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Un abrazo para ustedes.
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2: Son las 18 horas.
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0: ¿Qué tal, ecuatorianos? Buenas tardes. Bienvenidos a compartir una emisión más de su informativo Hora 18. Hoy estamos ya 24 de julio del 2026. Queremos darles el cordial saludo, la bienvenida a nombre de todo el equipo periodístico de noticias. Saludarles, invitarles a compartir informaciones en este día. No tengo las noticias, señora Luli, por favor. Si me puede enviar, quiero saludar a nuestros amigos quienes están en la sintonía nuestra, especialmente quienes nos siguen a través de la señal 104.7 en FM. Y a nuestros amigos que se integran a través de las distintas redes sociales. Hoy es viernes, fin de semana. Expresarles el cordial saludo, la bienvenida a todos ustedes. Hoy tendremos importantes informaciones, tanto del acontecer en internacional, el acontecer nacional y el acontecer local. Entonces, queremos invitarles a todos ustedes, amigos, a compartir las noticias. También quiero saludar a nuestros amigos, especialmente en la ciudad de Guayaquil, donde tenemos una gran sintonía nuestra, pues están de festividades entre hoy y mañana. Esto es importante para saludarles, ya que, a ver, déjenme ver antes de irnos a los titulares del día de hoy. Hoy, 24 de julio, se celebra el natalicio de Simón Bolívar. La batalla naval del lago Maracaibo y las vísperas de la fundación de Guayaquil. Así que en varias zonas del Ecuador, esto de Simón Bolívar es importante. Es un natalicio, siempre ha sido un día de historia sobre esta fecha importante. Este 24 de julio entonces se conmemora un aniversario más del natalicio del libertador Simón Bolívar, la más importante personalidad de la historia de lucha de los pueblos latinoamericanos por la liberación del yugo colonialista, por la libertad, la independencia y el progreso. Cada época tiene sus grandes dirigentes, sus héroes, que con sus actos han influido de manera importante en el curso de los acontecimientos y se han anticipado a la evolución posterior de Simón Bolívar. Todo el pensamiento y la acción de bolivarianos se halla fuertemente influidos por los enciclopedistas de la Ilustración y sobre todo de las ideas de la gran revolución. Entonces hoy, 24 de julio, natalicio de Simón Bolívar. Vamos a irnos ya inmediatamente a los titulares del día de hoy.
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0: 18 horas con 9 minutos, son ya las 6 en la tarde con 9 minutos. En el ámbito internacional tenemos informaciones importantes. Petro rechaza uso de un cuartel militar para la posesión de Abelardo de la Espriella. Venezuela anuncia su retiro definitivo de la Corte Penal Internacional. Estados Unidos mantiene arancel del 10% a Ecuador y genera preocupación en las exportaciones. En las noticias nacionales, partidos políticos alertan fallas en el sistema del CNE antes de la inscripción de candidaturas. Y 171 empresas de Ecuador deberán generar su propia energía ante el déficit eléctrico. Esta Revolución Ciudadana acusa al gobierno de buscar impedir la participación electoral del movimiento. Mónica Palacios cuestiona archivos del juicio político contra Inés Manzano. El CEPCOB y Secretaría de Integridad Pública habilitarán canal de denuncias por WhatsApp. La Comisión de Fiscalización aprueba informe para archivar juicio político contra Inés Manzano. El Ministerio de Salud adjudica contrato a empresa cuestionada por antecedentes de su accionista. Richard Carapaz, el nuevo líder de la montaña, esto en el Tour de Francia 2026. Sicarios asesinan a comerciante en el centro comercial artesanal de Ambato. Hallan sin vida privado de la libertad en el pabellón de máxima seguridad de Turic. Bus de pasajeros cayó a un barranco en Pelileo y dejó 9 heridos. Droga oculta en cajas de banano, 8 detenidos, esto en Buena Fe. Y hallan 4 cuerpos en 3 fosas clandestinas, esto en Puerto Viejo. En las noticias locales, la vía Balsapamba-San Pablo sigue en abandono. Conductores exigen reparación porque hay peligro en algunos cráteres. Montalvo recibe 2 nuevas excavadoras para fortalecer las obras del cantón. Denuncian deterioro y falta de mantenimiento en el cementerio general de Guaranda. Denuncian falta de control a trailers en la vía Gallo Rumi, Riobamba. Estas y otras informaciones al desarrollo en un instante.
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0: Ya las 18 horas con 13 minutos. 6 de la tarde con 13 minutos hoy, de igual manera en horas de la mañana. Un bonito sol abrigó hasta las 11 de la mañana y de ahí, bueno, con una temperatura de 18 grados. Luego después ya se nubló San Miguel. En la tarde hizo un poquito de sol. Pero a esta hora, 14 grados centígrados, como que en algún momentito habían unas gotitas así pequeñas, pero sí se veía llover en la zona de La Magdalena, La Asunción, en la zona de Tambán, también para el lado de Santiago, San Lorenzo, San Simón, Santa Fe. Se veía esta nube que es muy baja y oscura y algo de lluvia. Así el clima acá en la parte sierra de la provincia de Bolívar. Muchos preguntan si ya es el fenómeno del Niño. Yo creo que sí. La gente que trabaja en el INOCAR, los científicos del INOCAR, han sido muy claros en decir de que en estos días pues habrá este tipo de clima y de lluvia en algunos sectores del país, especialmente en las provincias de la costa y el oriente, en estribaciones que dan con las provincias de la costa y en la sierra, y así sucesivamente. Entonces, el clima está de esa manera. En las mañanas hay que tener protección UV 100%, ¿no? Porque el sol sí es de ese quemante. Y de todas maneras hay que recibir solcito, ¿no? La gente siempre sale a abrigarse un ratito. Hay gente que realiza sus actividades diarias y para ellos protección. Su gorrita, su sombrero, camisa manga larga, blusa manga larga, pues esto les permite proteger un poco la piel y evitar algunos inconvenientes. Hoy decía que es el 24 de julio, que es el natalicio de Simón Bolívar, una celebración que se lo hace en algunos países, entre ellos Venezuela, Colombia, Ecuador, Perú, Bolivia, Chile. Y en este día especial, también hoy es la batalla naval del lago de Maracaibo. Se recuerda la victoria decisiva de 1823 que selló la independencia definitiva de Venezuela. También en Ecuador También en Ecuador, hoy son las fiestas de Guayaquil. Aunque la fundación oficial de Guayaquil es el 25 de julio, las conmemoraciones principales, desfiles y el feriado local a menudo se trasladó o inician desde este 24 de julio para celebrar las fiestas julianas. Así que hoy había feriado en Guayaquil, pero sin duda una serie de actividades que permiten festejar las fiestas de Guayaquil. También hoy es la cantonización de Chone y San Borondón. Diversos cantones en el país también celebran sus fiestas de cantonización o patronales en esta misma fecha. También veía que había festividades acá en la sierra, en el sector de Mocha. Había desfile cívico, de igual manera Pelileo me parece que también estaba de festividad. Y así son fechas importantes cada día que lo podemos recordar y celebrar algunas de ellas. 18 horas ya con 17 minutos. Son las 6 en la tarde con 17 minutos en nuestro informativo. Hoy veíamos algunas informaciones, algunos reclamos a través de las diferentes plataformas digitales que hay en Facebook, especialmente de la provincia de Bolívar. Y una que llama mucho la atención es que algunos ciudadanos reclaman que por qué los vehículos pesados y los trailers se bajan por la vía de Gallo Rumi. Y en cierta ocasión yo recuerdo que hubo un accidente de un

ruta, pues se vienen. Ya comienza la bajada y las vueltas muy cerradas, angostas, y comienzan las dificultades para el trailer. ¿Por qué pasa esto? ¿Por qué pasa esto? Porque en el sector del cruce de San Juan, en el que, pues, en esta Y, diríamos, ahí, ¿no? La que va hacia el Chimborazo y la que viene por la Loma de San Juan, Gallorumi. Ahí no hay, no existe un letrero, una indicación que diga prohibido la circulación de vehículos pesados y extrapesados. Si hubiera esa indicación en ese sector, no ingresaran los vehículos a transitar por la del Gallorumi, por la vía del Gallorumi. Entonces, ¿quién tiene que poner la señalética? Pues la entidad correspondiente. Porque van a seguir transitando los trailers por esta vía. Y de igual manera, aquí en el puente del río Salinas, en el que cruza para irse hacia Riobamba, el que va por Vinchoa, ahí en ese puente tampoco hay un letrero. Tampoco hay un letrero. No hay señalización de prevención para que los conductores de vehículos pesados y extra pesados puedan ir por ese sector. Entonces, al no haber señalética, pues la gente va. La gente va. Y algunos que ya han venido por ahí ven que tienen la facilidad necesaria, pues siguen transitando por ese lugar. Hay unos trailers un poco recortados, las plataformas, no son tan largotas. Y estos tranquilamente vienen por ahí. No sé si van las volquetas cargadas por ahí, me parece que no, pero sí vienen las volquetas que vienen hacia Yawi a llevar el material para la cemento nacional. Perdón, para la cemento Chimborazo. Entonces, esta vía es utilizada así. Nosotros cuando hemos viajado hemos visto camiones doble eje, camiones un solo eje, que van y vienen, ¿no? Por esta vía. Sí tiene su riesgo, sí tiene su peligro, pero si no hay señalización para evitar que transiten vehículos que tienen problemas en la vía, no es que les van a impedir, el problema es que estos vehículos grandototes curvas muy cerradas, entonces ahí es donde tienen los inconvenientes, no avanzan a dar la vuelta. Es por eso que mucha gente reclama y dice, a ver, ¿por qué vienen estos vehículos por aquí sabiendo los inconvenientes que pueden tener? Por eso, no es que porque no les quieren dejar que pasen por esa vía, sino todos los inconvenientes que sufren los mismos conductores con sus vehículos grandes y a veces entre retro y para adelante, retro y para adelante, hay accidentes. Otra situación es la que día a día nuestros amigos conductores sufren es en la ruta entre San Pablo de Atenas y Balsapamba, que en la actualidad se encuentra bien destruida. Y hay muchos baches, hay muchos, lo dicen los conductores, cráter, o por similar, ¿no? O sea, es un decir que es un cráter, porque son huecos profundos de 30, 40 centímetros de profundidad, que ocasionan muchas veces daños a los vehículos, que ocasionan muchas veces accidentes de tránsito. Entonces, también hay molestia.

0: También hay molestia porque se pide a las autoridades competentes que arreglen, que boten lastre, que boten, no sé, ripio, y si pueden conseguir el asfalto, que lo ponga, que lo ponga, para evitar estos inconvenientes de accidentes y problemas que surgen cada momento que pasan los vehículos. Yo hoy, entre ayer y hoy, veíamos un aumento considerable de el flujo vehicular por nuestra vía principal. Entre ayer y hoy se ha visto una gran cantidad de vehículos pesados y extra pesados que pasan cada momento, porque anteriormente habían horas, ¿no? Eran la madrugada, por ejemplo, entre las 5 de la mañana a las 7. Después el golpe fuerte era de 5 de la tarde a 6, a 7, a 8 de la noche. Pero ahora no, ahora es constante. Durante todo el día nosotros vemos filas de carros extra pesados entre 3, 4, 5 que van, 3, 4, 5 que vienen y así sucesivamente. El tema sí es un poquito preocupante. Bueno, en estas partes donde está arreglada la vía no hay inconveniente, pero donde no hay arreglo de vía y no hay señalética y es oscuro y el tiempo también lo ayuda muchísimo a la visibilidad cuando hay neblina y todo eso en contra de los conductores. Esperemos, después de este pedido que han hecho los conductores, porque ahora ellos son los que están reclamando, ¿no? Después de todo esto, esperemos a ver si las autoridades que les compete puedan ayudar con el arreglo, el bacheo correspondiente de la vía entre San Pablo y Balsapamba. Son ya las de 18 horas con 26 minutos, son las 6 de la tarde con 26 minutos. Vamos a irnos ya al desarrollo de informaciones. Y en el ámbito internacional, el presidente de Colombia, Gustavo Petro, reiteró que no autorizará el uso de un cuartel militar para la posesión presidencial de Abelardo de la Espriella, prevista tras las elecciones de la declaración se produce en medio del debate sobre el lugar donde se realizará la ceremonia de investidura. El Senado colombiano aprobó que el acto se lleve a cabo fuera de Bogotá, en el departamento del Cauca, aunque hasta el momento las autoridades no han definido el sitio exacto donde se desarrollará el evento. La decisión ha generado un nuevo cruce de posturas entre el gobierno y los sectores políticos mientras continúan las gestiones para establecer el lugar definitivo de la posesión presidencial. El gobierno de Venezuela anunció su retiro definitivo de la Corte Penal Internacional, organismo que mantiene una investigación por presuntos crímenes de lesa humanidad cometidos en el país desde el 2017 durante el gobierno de Nicolás Maduro. El anuncio fue realizado por la vicepresidenta ejecutiva Delcy Rodríguez, quien afirmó que la decisión responde a la postura del Ejecutivo venezolano frente a las actuaciones de la Corte. La salida se produce mientras se continúa con las investigaciones relacionadas con denuncias de violaciones a los derechos humanos. La medida ha generado reacción en el ámbito internacional, ya que la Corte Penal Internacional es el organismo encargado de juzgar delitos como genocidio, crímenes de guerra y crímenes de lesa humanidad, cuando los sistemas judiciales nacionales no pueden hacerlo. 18 horas con 29 minutos. y Estados Unidos mantendrá un arancel del 10% para productos provenientes de Ecuador, una medida que mantiene en alerta a los sectores exportadores por posible impacto en la competitividad y en el comercio bilateral. Representantes del sector productivo advierten que este gravamen podría afectar las exportaciones ecuatorianas hacia uno de sus principales mercados, especialmente en productos tradicionales y no tradicionales, al incrementar los costos para los compradores estadounidenses. El sector empresarial espera que las autoridades ecuatorianas continúen las gestiones diplomáticas y comerciales para reducir el impacto de esta medida y fortalecer el acceso de los productos nacionales al mercado de Estados Unidos. Pausa publicitaria, ya volvemos con informaciones del acontecer nacional.
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3: Señor, abre las puertas de tu reino y concede descanso eterno al alma que ya reposa en tu presencia. Al recordar con profunda tristeza el primer año del sensible fallecimiento de quien en vida se llamó el señor Luis Vicente Verde Soto, sus hijos Napo, Beldad, Beatriz, Merizaldes, Marilú, Enrique, Elba, Marcia, Rosa Magali Verde Soto Trujillo, sus nietos y demás familiares invitan a la velación que en su memoria se oficiará el día sábado 25 de julio a las 2:30 de la tarde en la capilla del recinto El Rodeo de la parroquia Vilobán. Por su asistencia a este acto de solidaridad cristiana, sus familiares quedan eternamente agradecidos. Paz en su tumba. No puedo abrazarte, pero te recuerdo con el mismo amor de siempre. Invitación a la misa de honras en memoria de quien en vida fue la señora Dina María Llanza. Al cumplirse un mes de su fallecimiento, invitación que la hacen sus hijos, Víctor, Dora, Carlos, Marta, Ligia, Lilia, Ángel, Marieta y Eva fallecidos, nietos y demás familiares que tienen el honor de invitar a la Eucaristía que se llevará a cabo el día sábado 25 de julio del 2026 a las 11 de la mañana en la iglesia del recinto San Francisco de la Chima. Por este acto de fe y solidaridad cristiana, sus familiares quedan eternamente agradecidos. Paz en su tumba.
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0: Bien, son ya las 18 horas con 40 minutos, 6 de la noche con 40 minutos. Y los partidos políticos alertan fallas en el sistema del CNE antes de las inscripciones de candidaturas. Varios partidos y movimientos políticos expresaron su preocupación por las fallas e intermitencias registradas en el sistema informático del Consejo Nacional Electoral CNE, al advertir que estos problemas podrían afectar la inscripción de candidatos para las elecciones seccionales. Durante una reunión con autoridades del organismo electoral, los representantes de las organizaciones políticas solicitaron que los inconvenientes sean corregidos antes del periodo de inscripción, previsto del 2 al 17 de agosto, con el fin de evitar que aspirantes queden fuera del proceso por problemas técnicos. Por su parte, el CNE informó que ya trabaja en la implementación de correctivos para garantizar el funcionamiento de la plataforma y anunció que habilitará mesas de asistencia técnica en las 24 delegaciones provinciales durante el proceso de inscripción de candidaturas. Y 171 empresas de Ecuador deberán generar su propia energía ante el déficit eléctrico. Un total de 171 empresas en Ecuador deberán implementar sistemas de autogeneración eléctrica durante el 2026 como parte de las medidas adoptadas para reducir la presión sobre el sistema nacional interconectado antes de la época de estiaje. La disposición busca disminuir el consumo de energía de grandes usuarios industriales y comerciales con el objetivo de garantizar una mayor estabilidad del suministro eléctrico y prevenir posibles afectaciones durante los meses de menor generación hidroeléctrica. Las autoridades sostienen que esta medida forma parte de la estrategia para enfrentar el déficit energético mientras el sector empresarial analiza el impacto económico que representará la implementación de sistemas propios de generación. Entonces, 171 empresas tendrán que comenzar a equipar con generadores eléctricos porque tienen que generar su propia energía para trabajar durante la época del estiaje en Ecuador. Y asambleísta de Revolución Ciudadana acusa al gobierno de buscar impedir la participación electoral del movimiento. El asambleísta de Revolución Ciudadana, Luis Molina, afirmó que el gobierno estaría recurriendo a leguleyadas para impedir la participación de su organización política en las elecciones seccionales previstas para noviembre del 2026. Según el legislador, las decisiones y acciones adoptadas en el ámbito electoral afectarían el derecho de participación de su movimiento y generaría incertidumbre en cara al proceso de inscripción de candidaturas. Las declaraciones corresponden a la posición del asambleísta Molina. Las autoridades e instituciones mencionadas pueden pronunciarse sobre estos señalamientos. Vamos a escuchar sus declaraciones.
1: Que vivimos un régimen autoritario donde no se respeta la separación de funciones. No entiendo por qué el presidente de la República hace referencia a un proceso electoral de un tema que debería ser ventilado en la función electoral, en el Consejo Nacional Electoral y adicionalmente en el Tribunal Contencioso Electoral. Concuerdo con las declaraciones que han dado algunos dirigentes de organizaciones políticas, donde incluso se pretende exigir requisitos que no están en el Código de la Democracia, el tema del certificado de la UAFE. Mire, que se investigue lo que se tenga que investigar, pero que se permita que las organizaciones políticas puedan participar. La teoría del candidato confinado es igual de ridícula que la del influjo psíquico. Es decir, se pretendía decir que los candidatos que participaron por amigo no pueden participar por otra organización política sin que esté eso en el código de la democracia. Lo único que demuestra es que están buscando leguleyadas y entuertos jurídicos para tratar de proscribir a la principal fuerza política de oposición en el país.
2: ¿Están manteniendo ustedes los acercamientos con otras organizaciones políticas?
1: Como lo han dicho nuestros dirigentes, estamos nosotros dentro del marco de las alianzas y en este sentido se ha aperturado un espacio para garantizar nuestra participación. Evidentemente, donde no hay un Estado de Derecho no adelantamos nosotros las acciones que realizamos, pero en la medida de lo posible intentaremos tener a nuestros candidatos y candidatas en las papeletas electorales de noviembre. Con cancha inclinada, vertical, con árbitro comprado, con todo ello la principal fuerza política del país va a participar en las elecciones de noviembre.
2: Cambiando
3: preocupación aún para que se suspenda.
0: Son ya las 18 horas con 46 minutos. 6:46 en el informativo hora 18. Más informaciones. Mónica Palacios cuestiona archivo de juicio político contra Inés Manzano. La asambleísta Mónica Palacios cuestionó el informe que recomienda archivar el juicio político contra la ex ministra de Energía Inés Manzano y aseguró que esta decisión respondería a un pedido del presidente Daniel Noboa. La legisladora insistió en que existían elementos suficientes para continuar con el juicio político y pidió que se analice el caso con base a las pruebas presentadas durante la fase de sustentación en la Asamblea Nacional. Escuchemos a Mónica Palacios.
4: Ecuatorianos, el día de hoy se ha cumplido lo que veníamos advirtiendo hace días. Por pedido directo del presidente Daniel Noboa, acá a la Comisión de Fiscalización se ha hecho un pedido para que se archive el juicio político. Ecuatorianos, la señora Inés Manzano no puede quedar en la impunidad después de habernos dejado 14 horas en la oscuridad, de habernos quitado más de 2,000 millones de dólares a todos los ecuatorianos y después de quitarnos también 251,000 empleos. Se ha dicho aquí dentro de la comisión que no ha estado bien fundamentado el juicio, que el juicio era una vergüenza. Pero eso es completamente falso. Aquí se aceptó el juicio político porque estaba perfectamente hecho. Pero lo que pasa es que la señora Inés Manzano nunca pudo justificar una sola acción para salvaguardar los intereses de todos los ecuatorianos y para terminar de una forma unilateral con un contrato que le robó a los ecuatorianos 71 millones de dólares y que hasta el día de hoy no ha podido proveer un solo megawatt al sistema eléctrico ecuatoriano. Esa es la realidad. Así que les pido que estemos atentos al pleno de la Asamblea Nacional, porque ahí veremos quiénes van a votar a favor de Inés Manzano, del presidente Daniel Noboa, y quiénes van a votar a favor del pueblo ecuatoriano. Manzano es Noboa.
0: Son ya las 18 horas con 48 minutos. Y el CERCOP y la Secretaría de Integridad Pública habilitarán canal de denuncias por WhatsApp. El Servicio Nacional de Contratación Pública, CERCOP, y la Secretaría General de Integridad Pública suscribieron un convenio de cooperación para implementar un canal automatizado de denuncias a través del WhatsApp, con el objetivo de fortalecer la lucha contra la corrupción y promover la participación ciudadana. La nueva herramienta permitirá que los ciudadanos reporten de manera confidencial posibles actos de corrupción e irregularidades en la gestión pública, facilitando la recepción de información para su análisis por parte de las autoridades competentes. Según lo informado por la institución, la plataforma entrará en funcionamiento durante el mes de agosto y busca convertirse en un mecanismo ágil y accesible para fortalecer la transparencia y el control ciudadano en la administración pública. 18 horas ya con 49 minutos. Son las 6:49. Vamos a continuar con más informaciones. Y la Comisión de Fiscalización aprueba informe para archivar juicio político contra Inés Manzano. La Comisión de Fiscalización de la Asamblea Nacional aprobó el informe que recomienda al Pleno archivar el trámite del juicio político contra la ex ministra del Ambiente y Energía, Inés Manzano, por considerar que no existen elementos suficientes para continuar con el proceso. Tras la votación, la bancada de Revolución Ciudadana cuestionó la decisión y sostuvo que la mayoría oficialista busca garantizar impunidad en este caso. Los legisladores del bloque expresaron que su rechazo al informe y defendieron que el proceso debía continuar. La decisión final corresponde al Pleno de la Asamblea Nacional, que deberá votar si acoge la recomendación de la Comisión de Fiscalización o si el juicio político continúa. El Ministerio de Salud adjudica contrato a empresa cuestionada por antecedentes de su accionar. El Ministerio de Salud Pública adjudicó un contrato por 292,613 dólares a la empresa Dismedic SIAC Limitada para el abastecimiento de 860,629 unidades de ceftriaxona, un antibiótico de uso hospitalario destinado a la red pública de salud. La adjudicación ha generado cuestionamientos debido a que la principal accionista de la empresa, Elsa Noemí Orellana Ochoa, enfrentó en el pasado investigaciones por presunta comercialización de medicamentos robados, contrabando e insumos médicos caducados. No obstante, todas esas causas concluyeron con sobreseimiento o sin una sentencia condenatoria en su contra. Por su parte, el Ministerio de Salud señaló que la empresa cumplió con todos los requisitos establecidos por el Servicio Nacional de Contratación Pública, SERCOP, y mantiene un registro único de proveedores, RUP, vigente por lo que estuvo legalmente habilitada para participar y obtener el contrato. 18:52. Son las 6:52 más noticias. Y Richard Carapaz es el nuevo líder de la montaña en el Tour de Francia 2026. El ecuatoriano Richard Carapaz se convirtió en el nuevo líder de la clasificación de la montaña del Tour de Francia 2026, luego de una brillante actuación en la etapa 19. El ciclista de FB Educación sumó 28 puntos, superó al esloveno Tadej Pogačar y se adueñó del prestigioso Maratón de Lunares. Carapaz finalizó en tercer lugar de la exigente jornada, demostrando nuevamente su fortaleza en la alta montaña. Su desempeño le permitió tomar ventaja en esta clasificación especial cuando solo restan dos etapas para el cierre de la competencia. La destacada actuación de la locomotora del Carchi mantiene viva la ilusión del ciclismo ecuatoriano, que espera verlo conservar el liderato de la montaña hasta el final del Tour de Francia 2026. Vamos a ver, mañana se corre otra etapa más del Tour de Francia y esperemos de que mantenga esa posición en la locomotora del Carchi y así seguir soñando en un triunfo al final, ¿no? Sobre esta competencia hoy finalizó tercero. Es importante sumar puntos y sumar posiciones en este tipo de competencias, y que son muy llamativas, como la de Francia, como la de Italia, como la de España, y así sucesivamente. Entonces, hoy tenemos a Richard Carapaz participando en la misma. 18:55 minutos, hallan sin vida a privado de la libertad en el pabellón de máxima seguridad de Zúrich. Un privado de la libertad de 36 años fue encontrado sin vida dentro de su celda en el pabellón de máxima seguridad del Centro de Privación de Libertad Zúrich en Cuenca. El hallazgo ocurrió en la noche de este miércoles 22 de julio del 2026 durante una ronda de control. Según información preliminar, otros internos alertaron al personal de seguridad, quienes acudieron al lugar y encontraron el cuerpo con aparentes signos de violencia. Agentes de la DINASED llegaron al centro penitenciario para iniciar las investigaciones correspondientes. Y el cadáver fue trasladado al Centro Forense de Cuenca para la autopsia legal. La Policía Nacional continúa con las diligencias para determinar las circunstancias de esta muerte violenta ocurrida dentro del centro carcelario. 18:56, son ya las 6:56. Más noticias. Y un bus de pasajeros cayó en un barranco en Empelileo y dejó 9 heridos. El ECU 911 informó que coordinó la atención de 9 personas heridas tras un siniestro de tránsito registrado la mañana de este 24 de julio en el cantón Pelileo, provincia de Tungurahua, luego de que el bus de pasajeros que cubría la ruta Santa Elena Baños se precipitara a un barranco. De acuerdo con el reporte, 2 de los heridos fueron trasladados a una casa de salud, o sea, en Ambato, mientras que 7 recibieron atención médica en Pelileo, con el apoyo de las instituciones de respuesta. Las autoridades mantienen las labores de atención en el lugar e investigan las causas que provocaron este siniestro de tránsito. Se dice que en este bus iban estudiantes de la universidad. Me parece que estaban yendo hacia Baños de paseo. Salieron desde Santa Elena, pero al llegar a esta zona de Pelileo, el bus pierde pista, se sale. Bueno, un accidente con felicidad, además de los golpeados que hubo, porque en el en estos en vivo que mucha gente estaba haciendo, decía que 5, 6 o 10 metros más, esto ya pues tenía o hubiese tenido otro antecedente más fuerte, más fallecidos, porque la distancia que hubiese caído era más de más metros y de una pendiente muy fuerte. Pero el bus avanzó a quedarse y veíamos en los videos, en las fotografías, y luego la salida de la gran cantidad de jóvenes que estuvieron presentes en el mismo, que iban de viaje para la zona de Baños. Y hallan droga oculta en cajas de banano. 8 detenidos en Buena Fe. La Policía Nacional decomisó 950 kilos de clorhidrato de cocaína ocultos en cajas de banano durante un operativo realizado en una vivienda del cantón Buena Fe, en la provincia de Los Ríos. La intervención permitió la captura de 8 personas presuntamente vinculadas al delito de narcotráfico. Según las investigaciones, la actividad registrada en el inmueble levantó sospechas sobre los agentes, quienes Al inspeccionar el lugar encontraron cerca de 1,000 paquetes de droga escondidos entre la fruta. Además, se incautaron 3 vehículos, 9 teléfonos celulares y $750 en efectivo. Los 7 hombres y una mujer detenidos fueron puestos a órdenes de las autoridades competentes, de las autoridades judiciales y de la fiscalía. Mientras tanto, la unidad antinarcóticos continúa la investigación para identificar a la organización delictiva responsable del cargamento y su posible red de operaciones en la provincia de Los Ríos. Entonces, ahí hicieron ya, o hallaron, mejor dicho, droga oculta en cajas de banano. Vamos a la pausa y ya volvemos con más noticias.
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6: 19:00.
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